Muchachos, ya listo para acompañarte a través de Máxima 99.1, tu estilo de vida. Soy Charlie Romero saludándote en esta tarde de jueves. Ánimo previo ya al fin de semana, o quizá me estoy adelantando. Te recibo vía WhatsApp en el 656-199-5991 y conectado en www.maximafm991.com. Acabas de escuchar Qué Agonía, esta colaboración de Yuridia y Ángela Aguilar. Vamos con Rake. Yo quisiera, recordando aquellos amores de prepa con esta canción, en Máxima 99.1, tu estilo de vida.

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2: Preve Canacintra retrasos en seguimiento de obras tras divorcio en el CCE. Ante el conflicto que viven los organismos de la iniciativa privada en el sentido de lograr acuerdos que permitan el desarrollo de los proyectos, el presidente de la Cámara Nacional de la Industria de la Transformación, Carlos Alberto Noé Hernández, consideró que este tipo de situaciones podrían traer retrasos en el seguimiento a los planes de obra para la ciudad. El líder industrial mencionó que es posible un distanciamiento de los organismos hacia las autoridades, aunque cualquier cámara empresarial puede acudir directamente ante los tres niveles de gobierno para hacer las gestiones pertinentes, solicitar algún apoyo o hacer propuestas. Indicó que a partir de la división de opiniones entre la iniciativa privada, las repercusiones tienen que presentarse en algún aspecto, ya que todos los organismos están apegados a las disposiciones de la normatividad vigente y de acuerdo a los procedimientos, en la mesa de trabajo se designó al actual presidente en turno del Consejo Coordinador Empresarial, Fernando Suárez Cerón, lo que podría traer consecuencias adversas.
3: Después de la reunión que se tuvo ahí en Central de Abastos, salimos todos en pues con buenas ánimas de analizar cada caso en particular. Después nos compartieron por ahí algunos de los organismos también los estatutos. También los estábamos revisando y ayer nos sorprendió poquito, desde la semana pasada, algunos mensajes que se dieron en torno a la posible salida de otros dos organismos. Nos duele porque definitivamente estas fracciones están sucediendo en los gremios empresariales, en la representación empresarial, definitivamente no abona a un plan estratégico que la ciudad debería tener, no de manera inmediata, sino a mediano y largo plazo, ¿no?
2: Para Plataforma Informativa, Alan Arciniega.
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0: Esta canción de Yuri es Máxima 99.1, tu estilo de vida, las 6:27. En estos momentos una temperatura en los 37 grados centígrados con solamente 10% en la probabilidad de lluvia. Que con este calor vendría bien una lluvia, pero sabemos... Cuando llueve, ¿cómo se complica la ciudad? Estoy al 656-199-5991, dice por acá el mensaje de WhatsApp. Hola amigos de Máxima, saludos, soy Karina y me gustaría escuchar, bueno, que me complacieran con la canción de Pablo Alborán, Se puede amar. Los escucho desde la colonia Infonavit Solidaridad. Excelente tarde. Gracias Karina, excelente tarde para ti. Vamos con tu canción de Pablo Alborán, Se puede amar. En Máxima 99.1, tu estilo de vida.

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Si me hubieras llamado ayer, esta canción de Hash en Máxima 99.1, tu estilo de vida. Las 6 de la tarde con 43 minutos. ¿Qué vamos a escuchar? 656-199-5991. Que precisamente vamos con esta canción que me piden a través de WhatsApp. Que yo creo que todos en la vida hemos vivido esas veces cuando los amores toman rumbos diferentes, caminos diferentes. Y dices, aunque no sea conmigo, quiero que seas feliz. Y vamos a escucharla en Máxima 99.1, tu estilo de vida.

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De regreso por acá en Máxima 99.1, tu estilo de vida. Esto se llama Por Ella, Los Ángeles Azules y Belinda a las 6:55. Y bueno, gracias que te reportas al 656-199-5991. Dice por acá el mensaje de Omar Antunes. El buen Omar Antunes dice: hola, bonita tarde. Tendrás una rosa blue de Gloria Trevi. Ya para cerrar el día, saludos a todos los que trabajamos en plataforma, que todo el día estamos escuchándolos. Gracias a ti, Omar, echándole ganas a la chamba. Y sí, abrazo para ti, amigo, que trabajas en transporte de plataforma. Esas personas que nos ayudan en la movilidad de Juaritos. Y por supuesto, en sintonía de Máxima 99.1. Entonces, vamos con Gloria Trevi, una rosa blue. En Máxima 99.1, tu estilo de vida.

La música de Kenia Oz de Romero se llama Ruleta Rusa en Máxima 99.1, tu estilo de vida, 7:10. Maneja con precaución y ya sabes que puedes seguirnos a través de nuestras redes sociales. En Instagram nos encuentras como Máxima 99.1 Radio. Y vaya que andas bastante romántico, ¿eh? Y vamos con esto que me piden a través de WhatsApp 656-199-5991. Luis Miguel, La Incondicional. En Máxima 99.1, tu estilo de vida.

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2: Acusa Cruz a gobiernos panistas de frenar programa de vivienda en Chihuahua capital. El alcalde con licencia de Ciudad Juárez, Cruz Pérez Cuellar, afirmó que la falta de coordinación entre los gobiernos panistas de Chihuahua y el gobierno de México ha impedido que los programas federales de vivienda lleguen a la capital del estado, donde aseguró miles de familias enfrentan dificultades para acceder a una vivienda digna debido al alto costo de las rentas. Cruz Pérez señaló que a diferencia de Chihuahua capital, en Ciudad Juárez sí existe colaboración con la federación para desarrollar proyectos habitacionales. Explicó que el municipio donó un terreno al Infonavit, lo que permitió iniciar la construcción de más de 700 viviendas como parte de una primera etapa. Afirmó que en la capital no se ha edificado ninguna vivienda de este programa porque las administraciones panistas no han aportado los predios necesarios. El aspirante a coordinar la defensa de la Cuarta Transformación en Chihuahua sostuvo que el programa Vivienda para el Bienestar, impulsado por la presidenta Claudia Sheinbaum, busca facilitar el acceso a una casa para derechohabientes y no derechohabientes del Infonavit. En ese sentido, hizo un llamado a trabajar de manera coordinada con el gobierno federal para que este proyecto también beneficie a las familias de Chihuahua capital.
3: Chihuahua capital vive una crisis de vivienda. Lamentablemente las rentas aquí son muy caras y la gente no tiene acceso a vivienda digna. La presidenta Claudia Sheinbaum hizo el programa de Vivienda para el Bienestar, que permite que mucha gente, usuaria o no de Infonavit, pueda tener vivienda. El divorcio de estos gobiernos panistas con el gobierno de México tiene que cambiar. Hay que darle acceso a la gente a vivienda digna. De la mano de la presidenta Claudia Sheinbaum y con la llegada de la Cuarta Transformación, lo vamos a lograr.
0: Para Plataforma Informativa, Alan Arciniega.
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0: La música de Thalía.
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0: En esta colaboración con Prince Royce se llama Te Perdiste, mi amor. En Máxima 99.1, tu estilo de vida. Y estoy al 656-199-5991. Algo que me piden en WhatsApp, Fobia, el microbito. En Máxima 99.1, tu estilo de vida.

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4: El Partido Verde lo afirma. Sin Cruz no hay alianza en Chihuahua. Durante la asamblea informativa del Verde en Chihuahua, el coordinador político nacional, Arturo Escobar, cerró filas con Cruz Pérez Cuellar y aseguró que su partido respaldará su proyecto rumbo a la encuesta.
5: Como partido político nacional, tenemos todo el interés, tenemos toda la voluntad para construir una coalición con Morena y con el PT en Chihuahua. Pero desde aquí, me voy a permitir acondicionar la coalición con ellos para que sí la hagamos. Siempre y cuando, y subrayo, siempre y cuando el coordinador estatal de la defensa de la cuarta transformación en Chihuahua sea Cruz Pérez Cuellar.
4: Escobar sostuvo que la definición no debe convertirse en un concurso de popularidad y lanzó una frase que encendió el encuentro: esta no es la casa de los famosos. El dirigente nacional afirmó que Chihuahua necesita experiencia, resultados y capacidad de gobierno, cualidades que, aseguró, reúne Pérez Cuellar.
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La música de Emilia con Genio, atrapado en Máxima 99.1, tu estilo de vida, son las 7:42 y esta canción, si analizas bien la letra, tiene una frase bastante interesante. Y es que tiene una frase clave que dice: tienes que frotarme de la manera correcta. Que esta frase juega con la idea del mito del genio atrapado, insinuando que para acceder a sus deseos o acceder al afecto, la otra persona debe tratarla bien y con paciencia. Y dicho sea de paso, si tuvieras este genio, ¿cuáles serían tus primeros tres deseos más importantes? Cuéntamelo al 656-199-5991 y vamos con Alex Sinte con esta canción de Noche en la Ciudad, sonando en Máxima 99.1, tu estilo de vida.

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Lo que hace Juárez cuando está de buenas. Jazz Reyes y Playa Limbo con Ojos Estrella en Máxima 99.1, tu estilo de vida. Son las 7:57. Y hablando de cosas locales, el día de hoy los indios de Ciudad Juárez inician la serie enfrentando a los faraones de Nuevo Casas Grandes. Que este juego se lleva a cabo allá precisamente en Nuevo Casas Grandes, en el estadio Luis Cobos Huerta. Si no me equivoco, esta es la jornada número 9 del juego número 1 de Indios contra Nuevo Casas Grandes. Y que estaremos pendientes de cómo se desarrolla este juego de béisbol y, por supuesto, apoyando al equipo de casa. Estoy al 656-199-5991. Vamos con Leonel García, esta canción, Bailar, en Máxima 99.1, tu estilo de vida.

Esto se llama He venido a pedirte perdón con Juan Gabriel en Máxima 99.1, tu estilo de vida. Las 8 con 18 minutos que vamos a escuchar en esta noche de jueves 9 de julio. Que si has visto, el clima está como que bastante engañoso, como que sí quiere llover. Pero hasta el momento no cae el agua en la ciudad, pero estaremos pendientes qué es lo que sucede en cuestión del clima en Juaritos. 656-199-5991 y conectado en www.maximafm991.com. Vamos con Carlos Vives, Te dedico, en Máxima 99.1, tu estilo de vida.

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Gloria Trevi en Máxima 99.1, tu estilo de vida. No estás sola a las 8:33. Y bueno, indícame qué vamos a escuchar en esta noche de jueves, ya previo al fin de semana. Ya te lo decía que tal vez me estoy adelantando, pero no. Yo creo que ya está muy cerca este fin de semana. Oye, fíjate que con esta euforia mundialista y sobre todo con este paso de la selección mexicana por este Mundial FIFA 2026, los comerciantes mexicanos han aprovechado la fiebre mundialista para sacar a relucir sus productos y, por supuesto, su talento. Y un claro ejemplo es el de los artesanos, quienes han puesto a la venta una serie de piñatas. Y es que los artesanos mexicanos ya lanzaron varios diseños de piñatas que recuerdan y honran a algunos de los miembros de la selección mexicana al convertirlos en piñatas. Y uno de los elementos más característicos de nuestra cultura como mexicanos y que están, presentes en nuestras fiestas para romperse y a cambio recibir dulces, frutas y hasta dinero. Que yo me acuerdo, bueno, que ha cambiado esta cuestión de la piñata. Que si tú andas por ahí ya entre los 50, 60, 70 años, recordarás que las piñatas antes eran como de tipo jarrón, de barro, no sé, que se quebraba y que había fruta. Y que me acuerdo que de la caña, que galletitas de animalitos, que todas esas cuestiones. Y que ahora, los morros de ahora, dice la chaviza, es esta piñata que solamente es una cuerda que le das vuelta. Bueno, hace una especie de vueltas, ¿no? Y que va aventando el dinero o los dulces. O sea, ya se estaba perdiendo esta tradición de agarrar a palos la piñata. Pero con estos artesanos mexicanos que siguen haciendo historia al recrear sus piñatas con los elementos de la selección mexicana. ¿Y cuál piñata te gustaría tener a ti en cuestión de los jugadores de la selección mexicana? Y bueno, quienes se hicieron virales fueron los diseños que dejan ver a Memo Ochoa, Julián Quiñones, Raúl Jiménez, así como la de la Copa del Mundo y de Sayu, la mascota mexicana que se eligió para esta justa deportiva que representa un jaguar y cuyo significado está relacionado con la unión, la fortaleza y la alegría. Y bueno, esto fue lo que se hizo viral a través de redes sociales. Vamos con la música de Edith Márquez, el primero, el único, el último, en Máxima 99.1, tu estilo de vida.

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1: De regreso por acá en Máxima 99.1, tu estilo de vida, son las 8:52. Conmigo sentí esta canción de Matiz y Cristian Castro, que fíjate que hablando de Cristian Castro, en las últimas horas se ha hecho viral un video donde aparecen Verónica Castro y su hijo Cristian en un estadio de fútbol vistiendo los colores de la selección argentina junto a un par de personas más quienes portaban la camiseta de esta selección. Y algunos aficionados mexicanos mostraron su indignación en redes sociales, asegurando que estuvieron apoyando al país sudamericano durante el partido de los octavos de final del Mundial 2026 ante la selección de Egipto y que no se les vio alentando en los partidos de la selección mexicana durante esta justa mundialista. Y bueno, este video que se volvió viral no es del juego de Argentina ante Egipto de la presente Copa del Mundo. Incluso no son imágenes de este año, ya que se trata de la presencia de la familia Castro en un partido del 10 de octubre del 2025. Y aunque en redes sociales se asegura que Verónica Castro y su hijo Cristian fueron al estadio a apoyar a Argentina en este mundial, el video viral no es de este año, y es que se tratan imágenes, como te lo decía, de este juego del 10 de octubre del 25 durante un amistoso de la selección argentina. Y bueno, la familia Castro fue vista en aquel entonces en las gradas del Hard Rock Stadium de Miami, donde la albiceleste se enfrentó en un partido amistoso ante la selección de Venezuela. Y bueno, que en este video se muestra a la familia sentada esperando el inicio del juego y un aficionado le comenta a Cristian que los están grabando y que al percatarse de ello apuntan y saludan a la cámara bastante sonrientes. Y bueno, en su momento el video fue revelador, ya que se especulaba un distanciamiento entre Cristian y su madre Verónica Castro. Por eso te digo que hay que verificar lo que se dice en redes sociales, lo que se publica en redes sociales, y que tal vez alguien que no tenía conocimiento de que fue del año pasado lo volvió a subir y dicen: ah, es que Cristian Castro apoya a los argentinos y a los mexicanos. No, creo que Cristian Castro vivió algún tiempo en Argentina. De hecho, tiene una banda de rock pesado y lo hace bastante bien, con amigos músicos argentinos. Entonces, vamos con la música de Alex Sintek por Volverte a Ver en Máxima 99.1, tu estilo de vida.

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Es la música de Juanes y Bomba Estéreo con Muérdeme en Máxima 99.1, tu estilo de vida. Ya las 9 con 14 minutos y parece ser que será una noche agradable. Se siente un viento bastante rico, que con este viento que se siente tal vez puedas dormir mucho mejor, que no hará, tanto calor. Y esto para que puedas descansar en esta noche, que has tenido bastante trabajo, ya se acumula ese cansancio de la semana, que ya estás con ansias de que llegue el fin de semana para poder ahora sí relajarte como bien lo puedes hacer. Despejar un poco la mente del trabajo, desconectarte de los correos, de las llamadas, de la ropa de oficina. Y por supuesto, en sintonía. Saludos al buen Ángel de Gante, que está en sintonía. Y por supuesto, se reporta al 656-199-5991. Y vamos con algo del príncipe de la canción. Esto se llama Lo Dudo, en Máxima 99.1, tu estilo de vida.

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Oye, mi amor, me dice Dua Lipa en esta canción. En Máxima 99.1, tu estilo de vida. En esta colaboración con Fer de Maná, a las 9:32. Y fíjate que esta canción forma parte de la producción en vivo de Dua Lipa llamada Live from Mexico. El nuevo disco en vivo de Dua Lipa, que gracias a una colaboración con Fer Olvera, que ya está dando de qué hablar entre los seguidores de ambos artistas. Y es que cuando habíamos escuchado cantar en español a Dua Lipa, y bueno, con la participación del líder de esta banda, Maná, que no es un detalle menor, por supuesto, dentro de todo el álbum, Fer Olvera aparece como el único artista invitado, y Oye, mi amor, es la única canción que no pertenece originalmente al repertorio de la cantante Dua Lipa. Y bueno, el resultado es un encuentro entre dos generaciones y dos universos musicales distintos, unidos por una canción que ha trascendido décadas y fronteras. Vamos ahora con Maluma con Sobrio, en Máxima 99.1, tu estilo de vida.

La cosa más bella con Eros Ramazzotti en Máxima 99.1. Tu estilo de vida, son las 9:52 minutos. Y bueno, la otra vez te platicaba que TikTok ha funcionado, bueno, para muchas cosas, también para traer música que ya había quedado, no en el olvido, pero sí en los más ahí clásicos recuerdos. Y en ese momento te presentaba una canción de Julio Iglesias que era Con la misma piedra, y precisamente vuelve a ser tendencia otra canción de Julio Iglesias que vamos a escuchar a continuación, que se llama Me olvidé de vivir. Y curiosamente, una de las tendencias que se hacen en TikTok es de un señor que solamente va caminando disfrutando de algún aperitivo. Llámese sándwich, llámese burrito, llámese algo para comer con un refresco. Y solamente así caminando, se pone sus lentes oscuros y esta canción de fondo. ¿Has visto este TikTok? Bueno, vamos a recordar esta canción, Me olvidé de vivir, en Máxima 99.1, tu estilo de vida.

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En sintonía de Máxima 99.1, tu estilo de vida, más que tu amigo con Juanes a las 10:12. Te recibo al 656-199-5991, mensaje de WhatsApp. Dice por acá el mensaje del buen Freddy: hola Charlie, buenas noches. ¿Me puedes poner la canción de Te Sigo Amando con Juan Gabriel y Belinda, por favor? Gustazo en saludarte, aquí andamos sintonizándote. Gracias, mi buen Freddy. Andas chambeando ahí en transporte de plataforma. Gracias por reportarte y por supuesto que estás en sintonía. Vamos entonces con tu canción, Juan Gabriel, Belinda, Te Sigo Amando, en Máxima 99.1, tu estilo de vida.

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Oye, ¿te han besado los ojos? ¿Te han besado hasta llorar? Bueno, a labio dulce esta canción de Iskander en Máxima 99.1, tu estilo de vida. Ya las 10 con 36 minutos, entonces vamos con Siddhartha que dice Abrázame en Máxima 99.1, tu estilo de vida.

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Asústame, Panteón, la mala era yo. Cani García, Yuridia, en Máxima 99.1, tu estilo de vida. Las 10 con 50 minutos. Soy Charlie Romero. Me retiro, te dejo descansar. Gracias que me permitas acompañarte cada tarde, cada noche. Aquí en Máxima 99.1. Y bueno, que descanses. Si es que ya vas a descansar. Bueno, si estás en la chamba y que estás sintonizando a través de www.maximafm991.com, muchas gracias. Yo regreso el día de mañana a las 6 de la tarde, ya para adentrarnos al fin de semana y que esto se pone bueno. Yo te dejo con Ricardo Montaner. Me va a extrañar. No me extrañes, en Máxima 99.1, tu estilo de vida. Hasta mañana. Buenas noches.

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7: ¿Estás pensando en una nueva pantalla para ver el Mundial? Antes de gastar tu dinero, escucha esta información.
8: Te diremos los resultados del análisis de 49 modelos de pantallas LED y cómo andan de precio.
7: ¿Cuáles ofrecen mejor calidad de imagen? ¿Qué tan importante es el audio? ¿Todas traen garantía? Aquí tenemos las respuestas y los mejores tips para hacer una buena compra.
8: Además, que no te metan gol. Si vas a viajar a una sede del Mundial, ojo, porque junto con la emoción, también aumentan los fraudes.
7: Quédate en Revista del Consumidor Radio y entérate.
8: Juega seguro dentro y fuera de la cancha. Comenzamos. Revista del Consumidor.
7: Si estás pensando ver el Mundial en una nueva pantalla, Profeco te da la información que te ayudará a elegir el modelo más conveniente para tu hogar y economía.
8: Porque la mejor jugada es tu pantalla.
7: El Laboratorio Nacional de Protección al Consumidor analizó 49 pantallas LED de entre 40 y 65 pulgadas.
8: Todos los modelos analizados son Smart TV y permiten conectarse por Wi-Fi a servicios y plataformas de contenidos audiovisuales en línea.
7: Lo que debes saber.
8: Las pantallas LED no necesitan fluorescencia para iluminarse y gracias a ello tienen algunas ventajas. Consumen menos energía, dan más brillo, colores precisos y reproducen videos de formatos avanzados.
7: Actualmente existen tecnologías como OLED, QLED y Mini LED que buscan mejorar el contraste, el color y profundidad de imagen.
8: Ya es común encontrar resolución 4K UHD e incluso 8K para contenidos con muchísimo detalle.
7: Esto las convierte en la opción ideal para deportes, películas, videojuegos o...
8: para gritarle al árbitro en ultra alta definición.
7: Aunque la tecnología en pantallas ha cambiado mucho, su objetivo siempre ha sido el mismo.
8: Que disfrutes tus contenidos favoritos con la mejor calidad posible.
7: Por eso, el personal del laboratorio realizó una serie de pruebas.
8: ¿Cómo se verificó la calidad de las pantallas?
7: Para revisar la calidad de la imagen se tomaron en cuenta el color, el contraste, la uniformidad de la imagen en toda la pantalla y el nivel del color negro.
8: Entre más se logre un negro profundo, es mejor calidad de imagen.
7: Por el contrario, los modelos que solo alcanzan un gris oscuro perdieron puntos en su calificación.
8: Para evaluar la calidad de audio, el laboratorio implementó una metodología propia que le permitió identificar la fidelidad y la distorsión del sonido.
7: Aunque la mayoría de las pantallas integra bocinas sencillas por su diseño delgado, algunas cuentan con conexiones o salidas de audio digital ideales para conectar barras de sonido o teatros en casa.
8: También se evaluó la información comercial porque esta es indispensable en todos los productos que adquirimos.
7: Se revisó que las pantallas presenten en español, entre otros requisitos, marca, modelo, país de origen y voltaje.
8: No puede faltar un instructivo con notas precautorias.
7: Y la garantía debe señalar sus alcances y restricciones.
8: Aquí hubo hallazgos. rasgos importantes.
7: Casi la mitad de los modelos analizados no cumplieron con todos los elementos para hacer válida la garantía.
8: En 7 pantallas se piden más requisitos de los establecidos para hacerla efectiva.
7: Además, los instructivos de 5 modelos no presentan todos los requisitos de información.
8: En cuanto a los atributos relevantes que presentan las pantallas, se analizaron de forma visual y documental.
7: Se reportan en las tablas de resultados con el fin de ofrecerte más referentes de comparación y que puedas elegir mejor. De los 49 modelos analizados, la mayoría obtuvo una calificación general de muy buena.
8: Esto significa que ofrecen un desempeño ideal para ver televisión abierta en alta definición, películas y contenido en streaming.
7: Incluso, 3 modelos lograron una calificación global de excelente.
8: Y algo interesante es que hasta los modelos con las calificaciones más bajas ofrecen un desempeño aceptable para contenidos básicos y videos por internet.
7: ¿Cómo andan en su relación precio-calidad?
8: Las pantallas de 40 y 43 pulgadas tienen un rango de precios de menos de 3,000 a más de 6,000. La mayoría de ellas calificaron con MB.
7: Los modelos de 50 pulgadas son buenos y muy buenos en calidad. Andan de 4 a 8,000 pesos.
8: De las pantallas de 55 y 58 pulgadas, la más accesible calificó con MB. Cuesta poco más de 5,000 pesos.
7: Las más caras de este tamaño calificaron con excelencia. Una cuesta alrededor de 18,000 pesos y la otra casi 21,000.
8: De los modelos de 65 pulgadas, el de precio más bajo está en poco más de 8,000 pesos y es muy bueno en calidad.
7: En cambio, otro que obtuvo una calificación menor llega a más de 20,000 pesos.
8: El modelo de 65 pulgadas que logró la excelencia tiene un precio de casi 25,000 pesos.
7: Antes de comprar una pantalla, toma esto en cuenta.
8: Sé honesto, ¿realmente necesitas pagar por atributos adicionales? Porque sí, muchas veces terminamos pagando funciones que nunca usamos.
7: Verifica qué conexiones incluye.
8: Y revisa las apps integradas y servicios de streaming disponibles.
7: Recuerda que algunas plataformas requieren suscripción para funcionar.
8: Tips.
7: Cada característica adicional incrementa el precio de una pantalla. Analiza si usarás todas sus funciones.
8: Solicita que te sellen la garantía. Es indispensable para cualquier reclamo.
7: Fotocopia el recibo de compra. El papel térmico se degrada, se borra y por eso debes contar con una fotocopia o respaldo digital.
8: Analiza si conviene la garantía extendida. Algunas tiendas ofrecen ampliarla.
7: Implica un gasto adicional que, ante una avería, puede incluir la reparación o la sustitución de la pantalla.
8: Para conocer más detalles del estudio de calidad de pantallas LED, así como recomendaciones para instalarla y cuidarla, consulta la revista del consumidor en su versión impresa o digital.
7: Ahora vamos a información interesante y muy útil para evitar caer en fraudes, pues estos son cada vez más sofisticados.
8: Que no te metan gol.
7: Boletos falsos, paquetes turísticos fantasma, reservaciones inexistentes. Cada mundial trae consigo personas que buscan aprovecharse de las y los consumidores.
8: Para evitar caer en engaños, desconfía de las siguientes situaciones.
7: Desconfía de ofertas demasiado buenas para ser verdad. Si un paquete tiene precios exageradamente bajos o te presionan para comprar antes de que se acabe, cuidado.
8: Parques turísticos fantasma que prometen servicios todo incluido, pero que no están confirmados, son parciales o inexistentes.
7: Servicios falsos prometen vuelos, hospedaje y entradas, pero al final nada se realiza, no se emiten comprobantes.
8: Y cuidado también con los sitios falsos de internet, mensajes o anuncios que imitan páginas oficiales para robar tus datos personales o bancarios.
7: Otra señal de alerta, personas que se presentan como asesores sin trabajar realmente para una agencia formal.
8: O agencias que solo existen en redes sociales y nunca proporcionan domicilio físico o teléfono fijo. O sea, no existen realmente. Por eso se les dice fantasma.
7: ¿Y cómo puedes protegerte?
8: Primero, verifica la reputación de la agencia, lee reseñas, investiga opiniones y confirma que esté registrada en el Registro Nacional de Turismo.
7: Cuando vayas a pagar, cerciórate de que utilicen métodos de pago seguros. Nada de transferencias a cuentas personales y monitorea constantemente tus movimientos bancarios.
8: Antes de viajar, confirma directamente con hoteles o aerolíneas que tus reservaciones realmente existan.
7: Y muy importante, lee siempre los términos y condiciones. Las agencias formales explican claramente políticas de cancelación, cambios y devoluciones.
8: Además, guarda todo, correos electrónicos, comprobantes de pago, capturas de pantalla y mensajes. Esta información puede servir como evidencia en caso de fraude.
7: Y si tienes un problema o detectas alguna irregularidad,
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8: En este Mundial,
7: no dejes que te metan gol. 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
8: Revista del Consumidor. 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

Te podemos poner reggaetón, no lo que tú quieras. 5 de la mañana con 18 minutos. Juárez, El Paso, Las Cruces, Amalayuca, Villa Ahumada. ¿Cómo están? Good morning, hemos llegado ya al fin de semana. Viernes. Viernes, por fin, Diosito de mi vida. Viernes, 5 con 18. Que no se te haga tarde a donde quiera que vayas. Ya los chavillos, chavillas, están de vacaciones. Hay menos tráfico, pero de todos modos, toma tu tiempo. Porque van como... ¿como qué? Parece que los lleva el diablo, ¡qué bárbaros! ¡Hombre! Hijo de la guayaba, si fueran buenos para subirse una bici y pedalearle, a ver si así le dan de recio, ¿verdad? No creo, no creo. Oye, ¿qué onda en la madrugada? Le preguntaba acá a mi compañero y buen amigo George sobre qué es lo que había pasado en la madrugada, porque yo la verdad me asusté, me desperté, pero estaba más dormido que nada. 1:30 de la mañana me estaba comentando. Oye, tronó como no tienes idea, ¿te asustaste también? Y me comenta que también llovió, eso sí, el calorón que hace aquí en Juárez. Ahorita ya no había nada de agua, bueno, ni un charquito ni nada, así, nada. Pero sí, que llovió un poquitín en la madrugada. ¿Cómo te fue de lluvia? Por tu colonia, se oye raro, ¿verdad? Por tu colonia, ¿te mojaste o te mojaron? Te dejo el número de WhatsApp, 656-199-5991, 656-199-5991, ese es nuestro número de WhatsApp. Soy el Mapache, el Machape, como tú me quieras llamar, y ya estamos más que listos para darle rienda suelta, para darle como cajón que no cierra a este viernes, ¿eh? Y por cierto, ¿ya tomaste café o no? Ya lo traigo preparado, apenas le voy a dar el primer sorbo. Y sí, con el calor, la chupó toda el agua, el pavimento. Qué ricote, ¿no? Sí, digo que haya llovido, pero bueno, no sirvió de mucho. Y la temperatura, pues nos encontramos en 26 grados, la humedad en 45%, pues el viento nada, 6 kilómetros por hora. Para el día de hoy se anuncian máximas de 38 y mínimas de 23. Ah, caray, al parecer para... A ver, desde el domingo baja la temperatura. Ah, caray, ¿será? ¿Por qué? A ver qué nos dice César Díaz por ahí de las... 7 con, ¿qué les gusta? 7 con 4 minutos, a ver qué es lo que dice ahí en Plataforma Informativa el hermano Águila sobre esto, porque según lo que yo veo aquí, va a disminuir la temperatura hasta los 34, 31 y 30 y 29 para la próxima semana. ¿Será? Ojalá. Bueno, amigos míos, ¿están listos para romper las reglas a las 5 con 20 minutos? Vamos a pinchar un temita de festival, un temita electro que sonaba por allá del año... 2004, esto venía en el Hits Collection, si no me equivoco, 2004. Sí, en el disco naranja aquel. Sonaba esto, se llama You Are My Desire de Tommy Earl Sox. Y así de fiesta es el viernes a través de Máxima 99.1. Tu estilo de vida.

Y así con esta canción conocimos a Ventura, ¿no? Por allá de lejano 2005. Obsesión en este remix que venía también aquellos discos, no me acuerdo si Eurodisco o Hits Collection más o menos. Por aquellos tiempos es cuando sonaba, ¿no? Y nos vamos a ir un poquito más para atrás. Un poquito más para atrás, por ahí del año... ¿qué sería? ¿2002? ¿2001? Por ahí más o menos. Y sonaba otro de los temazos que vamos a girar en esta madrugadita, ¿eh? Dice por acá, hola Mapachito, buenos días. Tenga su merced. Hombre, muchísimas gracias. Por fin la rolita de Follow the Leader aquí en la alistación. Saludos. Y Jun, ¿qué es eso, amigo? ¿Jun qué? Ah, caray, ¿a poco sí? Y un abrazo, me imagino que quiso decir. Órale, pues. Ahí, mi querida Anita Bailón, ahí la ponemos chula, ya sabes. Bueno, acá mensaje, dice, buenos días, mi querido amigo Mapachito, bendiciones para ti en este día. Aquí andamos iniciando labores como cada día junto a Máxima. Qué bárbaro, brother. No, te doy un beso nomás porque no te tengo enfrente, me cae. Oigan, pues en el conteo de los días, ayer me pedían la de Eclipse Total del amor y me dijo un radio escucha, ah, sí, es el corazón. Pues se puede traducir igual, yo sé que heart, ¿cómo se dice heart, verdad? Es corazón, pero cuando hacen la traducción o cuando alguien canta este tema, dicen total eclipse del amor, ¿no? Entonces, pues eso ya no es mi culpa, ¿no? La pueden llamar de las dos, tres formas. Pero ayer les anunciaba que pues había fallecido lo que fue el miércoles Bonnie Tyler, yo sé, lo dije mal, discúlpenme. Igual y grabé el video y lo subí a TikTok y dije Taylor y es Tyler. ¡Qué bruto, mano! ¡Póngale cero, profesor! ¡Ay, Sabo! ¿Cómo es de chismoso? Vamos a ver, pues. En el conteo de los días, banda... ¿dónde está el conteo de los días? ¡Ah, no lo tengo! ¿Qué pasó? Según yo lo mandé desde el día de ayer y no lo encuentro. En fin. Primero que nada, te voy a contar que es algo de lo que celebramos el día de hoy. Hoy es día de la apreciación del capibara. No me estén apreciando tanto, ¿eh? También conocido como carpincho. En este día, bueno, pues es dedicado a uno de los animales más fascinantes y amigables de la naturaleza. Los capibara, que se pusieron muy de moda, es que fue desde el año pasado, ¿no? Son conocidos por llevarse bien con otros animales. No, hay un compañero de aquí del grupo que le dicen capibara, pero él no se lleva bien con todos, entonces no podría ser capibara, ¿no? No. ¿Por qué no se lleva bien con todos? A menudo se les ve relajándose, no creo, ese cuate no se relaja. Se les ve relajándose con aves, monos y otros mamíferos. También tiene un sistema digestivo único que les permite procesar alimentos fibrosos con eficiencia, similar al de los caballos. Y son crepusculares, lo que significa que son más activos durante el amanecer y el atardecer. ¿Ok? Hoy estamos celebrando al capibara. Pues gracias a todos los capibara que nos están escuchando, cuerpos de capibara. Es como yo. Hoy también es Día Mundial del GLUT-1. Este trastorno del transportador de glucosa tipo 1, GLUT-1, es una enfermedad genética rara que afecta el transporte de glucosa al cerebro. La glucosa es la principal fuente de energía para el cerebro y su transporte es facilitado por una proteína llamada transportador de glucosa tipo 1, GLUT-1. Eso no lo sabíamos, ¿verdad? ¿Ya tomaste café o no? Hoy también estamos celebrando Día de no pisar una abeja. Yo creo que nunca deberíamos de pisar una abeja, ¿no? Ya me hago el TikTok más para atrás. Estamos conectados totalmente en vivo, ¿eh? A través de @mapachito86. Día de la piña colada, muy rica, muy sabrosa para este viernes. Y día de tomar el té con un oso Teddy. Ahí ya me imagino, se ve uno todo loco, ¿no? Ahí. Celebramos más días, por supuesto, pero ahorita te los voy a seguir mencionando. Vámonos ahora con esa canción, se llama Hazme una señal, de Roberto Jordán, Don Roberto Jordán y Claudio Yarto, en el remix de David Ferrero, sonaba por allá del 2001, a través de Máxima 99.1, tu estilo de vida.

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0: Ay, Dios de mi vida, máxima 99.1. Tu estilo de vida, 5:42 desde Ciudad Juárez. ¿Cómo están? Good morning. Hay que levantarse, despiértese, como dice John Milton. ¡Despiértese! A ver, John Milton, aviéntate un despiértese, por favor.
1: ¡Despiértese!
0: A ver si ya con eso, que qué bárbaros. Ya sonó la alarma, la Alexa se volvió loca y nomás no se despiertan. Oye, por cierto, estamos estrenando página web. 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Se escucha más fregón que la otra página que tenía. El mismo 3W, ¿no? 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Nos dice mi querida Lorena Mendoza que esa canción de Follow the Leader la ponían en un trabajo cuando era el momento de limpiar. Perra empresa lo que hace para que la gente limpie, ¿verdad? Oye, hoy también estamos celebrando, a ver, hay como 10,000 fechas del día de los Beatles, ¿no? Pero existe también la fecha del 10 de julio, considerada como el día de los Beatles, porque fue en un día como hoy, pero de 1964, cuando la banda regresa a Liverpool, triunfante de su gira estadounidense, justo cuando se dio la Beatlemanía, justo para rodar la premiere de su película A Hard Day's Night. Y también hay otro día que celebramos para todos los chavorrucos. Hoy es el Ultraman Day, el día de Ultraman. En el año de 1966, allá en Japón, se emite el episodio piloto de Ultraman, siendo esta la primera vez que se le presenta al mundo. Tal hecho es considerado como el nacimiento de Ultraman y cada 10 de julio se celebra el Día de Ultraman o el Ultraman Day. ¿Te acuerdas de Ultraman? Seguro que te acuerdas de Ultraman. Saludamos a Angelita. ¿Qué onda, Angelita? ¿Cómo estás, eh? Muy buenos días. Vamos a continuar con el buen rollo a través del 99.1. Y ahora suena el Divo de Juárez, el padre de Ciudad Juárez, así le deberíamos de decir. Pero su mote es el Divo de Juárez, Juan Gabriel. Esto se llama Denme un Ride, a cargo de DJ Amphora Remix. Máxima.

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1: Cinco con 48.

Vaya temazo, ¿no? Esto que está arriba en plataformas digitales también, de aquellos conciertos que tuvo Dua Lipa aquí en nuestro país, pero para que no te vayas a las plataformas digitales, aquí nosotros lo ponemos. Y Dua Lipa, claro que también la podemos poner a las 5:20 de la mañana cuando rompemos las reglas por solo unos minutos. Oye, pues ahora sí, ya es viernes 10 de julio, como te lo estaba comentando. Tenemos 191 días transcurridos, 174 para acabar el añito. Estamos en la semana número 28. Te recuerdo que mañana a las 12 del mediodía también estamos aquí, ¿eh? Mañana de 12 del mediodía a 5 de la tarde estamos bien conectados a través de Máxima 99.1. Tú le puedes pedir a Alexa que reproduzca Máxima 99.1 FM para que nos escuches, ¿eh? Puede ser la palabra mágica, reproduzca, pon, sintoniza. Alexa, pon Máxima 99.1 FM y así nos vas a poder escuchar. Así de fácil, me decía la otra, es una prima. ¿Y dónde está la mujer esa que te sintoniza la estación? Dije, no, prima, es Alexa, es inteligencia artificial. No, ¿dónde está? A ver, Carbón, ¿dónde está? Prima, relájate. Luego le digo, Alexa, dame un beso. Y Alexa, ah. Y mi prima bien sacada de onda. En el santoral, Santa Amelia, Amalia. Ah, caray, pa' nombrecito, mano. Amelverga. No, no me vengan a fregar el alma. ¿A poco sí existe ese nombre? Amelverga, Dios de mi vida. Y Santa Atocha. Oiga, doña Atocha. Nunca he escuchado a alguien que en Santo Niño de Atocha, ¿no? Pero nunca he escuchado a alguien que se llame Atocha. Amelia, Amalia, Amelverga y Atocha, muchas felicidades. No, sí, sí, muchas felicidades a quien se llame Amelverga, ¿verdad? Porque sí, pobrecita. Pero bueno, si hay alguien que se llama así, pues muchas felicidades, ¿no? Ay, Dios de mi vida. Y los signos zodiacales, ya sabes que estamos con Cáncer. En el horóscopo chino con el cabello de fuego y en el horóscopo maya con la tortuguita que le hace... Esa mera. Por allá del año 2009, cuando yo debutaba en una FM pop y fue el concierto de Shakira, dieron a conocer esta canción en las pantallas, Ya no me acuerdo, se veía una cara medio rara, pero esto se llama Gordita, Shakira y Calle 13. ¿Eh? ¿A qué? A través de Máxima 99.1, tu estilo de vida. ¿Qué?

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Son las 6 de la mañana con 12 minutos y es momento de irnos a las efemérides a ver qué es lo que sucedió en un día como hoy. Vámonos al año de, 1960, en el estadio de fútbol del Parque de los Príncipes en París, tuvo lugar la final de la primera Eurocopa de la historia. Fue disputada por la Unión Soviética y Yugoslavia, con victoria en el tiempo extra de la URSS por marcador de 2-1, consagrándose campeona de Europa por primera y única vez en su historia. Y luego de ahí viajamos al año de... En 1923 nace Amalia Mendoza, cantante y actriz, ya se nos fue en 2001. 1926 nace el comediante Fred Wayne, actor especializado en la comedia, debido a su físico.

característico, ya que medía 1,95 m. Uno de sus papeles más populares fue el de Herman, el patriarca de la familia Monster, o sea, como el Frankenstein ese, ¿no? Él ya también falleció en el 93. 1934 nace Jerry Nelson, marionetista estadounidense, fue el creador de los Muppets. En el 42 nace Ronnie James Dio, cantante que alcanza la fama y reconocimiento por su trabajo en el grupo, en grupos como Elf Rainbow, Black Sabbath y Dio. Él ya también falleció en el año del 2010. De aquí agarramos el DeLorean y nos vamos más para adelante al 54. En el municipio inglés de North Tyneside, el cantante y compositor Neil Francis Tennant, vocalista del grupo de tecnopop británico Pet Shop Boys, ya he dicho, nació en un día como hoy. En el 64, la diseñadora británica Mary Quant presenta la minifalda en Londres. Bendita seas, diseñadora británica Mary Quant, la minifalda. Con su mini, en el 65, la banda británica de los Rolling Stones colocan Satisfaction en la posición number one de las listas de popularidad, de lo que marcaba el inicio de su camino al estrellato. De ahí nos vamos al 72, nace el músico alemán Tilo Wolf. Su principal proyecto musical es la banda Lacrimosa, que desde su debut en el 90 mezcla elementos de metal gótico con tintes de orquesta. En el 72 nace la guapísima Sofía Vergara, actriz y modelo colombiana. En el 75 nace en Islandia el actor cómico Stefan Carl Stefansson, conocido mundialmente por la serie Lazy Town, con el papel de Robbie Rotten. En el 79 nace el actor surcoreano Gong Jo, famoso por series como El Juego del Calamar, donde interpreta a The Salisman en El Juego del Calamar. ¡Ey! Hacemos pausa aquí y nos vamos a escuchar este tema de Yuridia y Carlos Rivera. Continuamos con las efemérides restantes. Si no piensas cambiar, en Máxima 99.1.

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Muy buenos días, son las 6:26 de la mañana. ¿En qué nos quedamos? 1980. Seguimos con las efemérides. Nace Toman Jan Nicolás, actor que interpreta a Kevin Myers en American Pie. ¿Te acuerdas? Esas películas prohibidas, yo las vi cuando estaba en la secundaria. Lo que más me acuerdo es lo que pasó con el maldito Pai. No, se me sale esa maldita imagen de mi cabeza. ¿Te acuerdas lo del Pai? No, no, cállate los ojos. Pobre Pai. 1980 nace Jessica Simpson, la cantante estadounidense. En el 83 nace Kim Hee-chul, actor, presentador, locutor de radio. Mira, modelo y cantante surcoreano de la banda Super Junior. Ahí están los ídolos de la Nidia, ¿verdad? En el 83 fallece Estrellita Castro, la cantante y actriz española. En el 91 nace la actriz y cantante mexicana María Fernanda Chacón, que se puso guapis. ¡Cállate! No, guapísima es poco, perros. La Chofis, de Alegrijes y Rebujos, ¿se acuerdan? No, hombre, no manches. 1993 nace Perry Edwards, cantante británica de la agrupación Little Mix. De aquí nos vamos al año del 2001. Nace Isabella Merced, actriz y cantante estadounidense, interpreta a Dora la Exploradora, también una chica muy guapa, ¿eh? 2001, la banda mexicana de rock alternativo Jaguares lanza al mercado su tercer álbum de estudio titulado Cuando la Sangre Galopa. 2003, estrenan en exclusiva a través de un sitio de internet, de una radio, el nuevo sencillo del cantante puertorriqueño Chayanne, Caprichosa, que se extrae del álbum Sincero, material que llega a las tiendas el 25 de agosto. 2006, la producción fílmica En el Hoyo del cineasta mexicano Juan Carlos Rulfo gana el premio como el mejor documental dentro de la edición 41 del Festival de Cine de Carlo Vivari, celebrado en la República Checa. De ahí nos damos ya por último a el 2009, muere víctima de cáncer la mexicana Lisa Willard, quien incursiona en televisión, doblaje, cine y teatro durante más de 4 décadas. Ella es la voz de la mamá de Vaca y Pollito. Y Norma Arnold, la mamá de Kevin en Los Años Maravillosos, entre muchas otras voces más. En el 2014 se exhibe en la edición número 49 del Festival Internacional de Cine de Carlo Vivari, el más importante del Este, y el Festival Francés París Cinema, la coproducción argentina-mexicana Jauja. En el 2016, la selección de Portugal gana la Eurocopa. Y por último, 2021, Argentina gana en Brasil la Copa América luego de 28 años sin títulos. Esto es lo que sucedió en un día como hoy. Son las 6:30 a.m. Escuchamos Hipotéticamente de Matiz y Leonel García. 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

0: 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Son las 6 de la mañana, ya con 41 minutos. A ver, banda, hablando de los Beatles, ¿ustedes saben cómo nació la canción Yesterday? Bueno, pues esa canción surgió de un sueño que tuvo Paul McCartney. Él se despertó con la canción totalmente hecha, formada en su mente. Y tras confirmar con todo el mundo que no la había oído antes en ningún sitio, la describió como una cosa mágica. ¿Por qué te digo esto? Porque hoy nos damos al significado de los sueños. A mí me ha pasado, ¿y a ti? Se titula Esfuerzos Artísticos. Tanto si sueñas, que compones una sinfonía, pintas una obra maestra, cantas en una ópera, actúas en un escenario, diriges una película o diseñas un álbum de recortes. Cualquier sueño que te presente en el papel de artista o creador tiene que ver con tu lado creativo e intuitivo y su deseo de expresarse en tu vida despierta, en tu vida de vigilia. Entonces, si eres una persona artística por naturaleza, soñar con ser creativo puede ser menos significativo que si no lo eres. Pero tanto si eres artístico en la vida real como si no, estos sueños son tu imaginación y tu creatividad llamándote por tu nombre. Escúchalos. Si tu sueño creativo implica un escenario, una plataforma, un estudio o un teatro, puede indicar un deseo de ser más visible o de que se te aprecie, más gente. Si hay público, estás actuando o mirando. Si estás actuando, sugiere que te preocupa demasiado la aprobación de los demás. Si estás entre el público, podría ser una señal de que necesitas implicarte más en la acción o de que necesitas ser más objetivo sobre algo que está ocurriendo en tiempo real. Te lo vuelvo a mencionar. Si tu sueño creativo implica un escenario, plataforma, estudio, teatro, nos puede indicar un deseo de ser más visible o de que te aprecie más gente. Guacha. Si hay público, estás actuando o mirando. Por ejemplo, ahí te vas, si estás actuando, eso te sugiere que te preocupa demasiado la aprobación de los demás. Pero si tú estás entre el público, podría ser una señal de que necesitas implicarte más en la acción o de que necesitas ser más objetivo sobre algo que está ocurriendo en tiempo real en tu vida. Si alguna vez oyes música en tus sueños, debes saber que muchos de los mejores músicos del mundo escucharon sus mejores obras mientras soñaban o inmediatamente después de despertar, como te mencioné, esta canción de Yesterday de los Beatles. A mí me ha pasado que he soñado canciones que no existen y canciones muy pegajosas. Tal vez allí yo debería haber, en lo que despertaba, agarrar el celular y tararear la canción, cantarla con la letra que yo me acuerdo y tal vez formar esa música. No le he hecho porque no soy músico y se me ha dormido hasta ahorita que les estoy contando esto. Bueno, desde esta semana que yo lo leí para contárselos, pues se me ocurrió, dije, mira, carambas, ¿no? Bueno, la música de tus sueños también puede hacer referencia a cómo te sientes actualmente en tu vida, ya que la música y los sueños hablan el mismo lenguaje de emoción y espíritu, así que sintoniza con cómo te hace sentir el sonido. Y yo te invito, por ejemplo, a que sintonices Máxima 99.1, tu estilo de vida.
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8: El Partido Verde lo afirma. Sin Cruz no hay alianza en Chihuahua. Durante la asamblea informativa del Verde en Chihuahua, el coordinador político nacional, Arturo Escobar, cerró filas con Cruz Pérez Cuellar y aseguró que su partido respaldará su proyecto rumbo a la encuesta.
9: Como partido político nacional, tenemos todo el interés, tenemos toda la voluntad para construir una coalición con Morena y con el PT en Chihuahua. Pero desde aquí me voy a permitir acondicionar la coalición con ellos para que sí la hagamos. Siempre y cuando, y subrayo, siempre y cuando el coordinador estatal de la defensa de la cuarta transformación en Chihuahua sea Cruz Pérez Cuellar.
8: Escobar sostuvo que la definición no debe convertirse en un concurso de popularidad y lanzó una frase que encendió el encuentro: esta no es la casa de los famosos. El dirigente nacional afirmó que Chihuahua necesita experiencia, resultados y capacidad de gobierno, cualidades que, aseguró, reúne Pérez Cuellar.
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0: 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Son las 6 de la mañana con 57 minutos y es momento de irnos a los pasos de felicidad, que se titulan Tu actitud es la llave de tu aptitud. Eres capaz de aprender algo en la medida en la que estás motivado para ello. Crees en ello y en ti y estás predispuesto a conseguirlo. Esa es la realidad de tu actitud. Te abre puertas, pero también te las cierra. Por eso tu actitud es una llave en tu camino al desarrollo. Si afrontas con actitud positiva un nuevo aprendizaje, el comienzo de un curso, el uso de un nuevo software en la empresa, un cambio de departamento, tus recursos para invertir en el aprendizaje aumentan y las posibilidades de obtener un mejor resultado también. Si comienzas algo con una actitud negativa, ay, conozco a varios, no voy a decir nombres, pero conozco a varios. De entrada ya estás menos predispuesto a conseguirlo, hasta me dio hueva decirlo. Inviertes menos recursos y estás más cerrado a lo que puedes ganar. Elige bien tu actitud, positiva o negativa, porque es la llave que abre la forma en la que vives tu vida y también, obviamente, por supuesto, tu día. Son las 6:59 minutos de la mañana. De aquí nos identificamos y nos vamos a Plataforma Informativa. Soy el Mapache. Regreso a las 9 de la mañana deseándote que no solo tengas un buen viernes, ten un gran viernes aquí con nosotros en Máxima 99.1, tu estilo de vida.
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1: Buenos días, ¿cómo están? Es viernes, es 18 de julio y ¿sabe qué? Con mucho, mucho gusto les saludo aquí en la plataforma informativa. Transmitimos desde Máxima 99.1 FM en Ciudad Juárez, Chihuahua. Este trabajo lo hacemos aquí en el quinto piso de la Plaza Grande. Nos ubicamos en Avenida de la Raza y Lago de Páscuaro. Y entonces hoy viernes 10 de julio, desde aquí le digo buenos días, bienvenidos.
2: Estos son los titulares de Plataforma Informativa.
1: Afirma Cruz Pérez Cuellar que el Partido Verde ya no está ligado al PRI. Desde el Verde dicen que va la alianza en Chihuahua, siempre y cuando sea con Cruz. La captura del Mayo fue una violación a la soberanía nacional. Así lo apuntó ayer la presidenta Claudia Sheinbaum. La gobernadora aquí en Juárez, en mesa de seguridad en la Torre Centinela, pide que la Federación supervise a soldados y elementos de la Guardia Nacional. Acusa colectivo al Estado de priorizar rentabilidad sobre derecho a la movilidad de 17,000 habitantes. ¿Por qué? Porque los cuestiona temio por la evaluación del transporte cuando ya se cumplen 2 meses de operación en la ruta hacia el Valle de Juárez. Mantiene la Fiscalía investigación y vigilancia en las notarías que fueron atacadas y amenazadas hace unos días. Proponen destinar el 2% del presupuesto municipal a bomberos y elevar recurso hasta 215 millones de pesos. Acusa el municipio a Xóchitl Contreras de faramaya política y defiende la inversión millonaria en bomberos. Dicen ayer en el informe que la Torre Centinela tiene un avance del 98%, prácticamente pues ya está terminada según estos datos. Y la Junta Municipal de Agua y Saneamiento refuerza operación de 183 pozos. Así garantizan el abasto de agua durante el verano. César Díaz, lo tengo en la línea, nos va a dar datos de clima y calidad del aire hoy viernes.
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1: ¿Cómo te va, señor? Buenos días.
3: ¿Qué pasa, Pepe? Muy buenos días, feliz viernes a todas, a todos. Una mañana calurosa, Pepe, la mínima es de 24 grados, sin embargo, el termómetro ya marca 25 grados centígrados. La máxima del día de hoy va a ser de 38 grados, va a estar bastante fuerte la humedad, mayormente nublado. Hay probabilidad de lluvia, Pepe, aunque está más marcada hacia mañana, pero es probable que el día de hoy sí, ojalá y sí nos caiga agua. De hecho, está marcada para los 3 días del fin de semana.
1: Sí.
3: Lo que sí, el día de hoy, el viento va a estar más tranquilo, Pepe, de 7 a 11 kilómetros, algunas ráfagas de 20, pero mañana y el domingo habrá ráfagas por encima de los 30 hasta los 40 kilómetros, con probabilidad también de lluvia por encima del 30%. Vamos a ver qué pasa, y mañana sería la mínima 24 con máxima de 37, y el domingo mínima de 23 grados con una máxima de 34 grados centígrados.
1: A partir de lunes, el pronóstico, bueno, estoy viendo el Weather Channel, nos baja al menos nos baja la temperatura en general, no mucho, pero sí, se supone que mejor.
3: Sí, un par de grados y prácticamente hay probabilidad de lluvia casi toda la semana. Sí. Que entra empezando desde el lunes a jueves, más o menos. Pepe.
1: Está bueno, pues vamos a estar pendientes. ¿Qué otra cosa, señor? ¿Cómo andamos con calidad
3: del
1: aire?
3: Nos vamos a calidad del aire. Ayer hubo ahí unas rafaguillas de viento ya por la tarde-noche, dejaron algunas excedencias, pero bueno, clínica nutricional, el ozono está en .006 y el particulado por aquel lado ahorita está en 166. Ingeniería de arquitectura, venía del Charro, .009 y el particulado está en 102. Hubo viento y hay excedencia. Planta tratadora de aguas residuales, .003 el ozono y el particulado está en 66.5, Canales Lira, Ozono .005 y el particulado en Canales Lira está en 31, Advance .019, el Ozono y el particulado está en 48, Anapra está en 60, las partículas, Rivera de está en 52, Minas Mexicana 49.6 y el Chamizal está en 1.9, Pepe.
1: Ah, bueno, señor, pues vamos a darle hoy viernes 10 de julio, con mucho gusto. Y digo, reitero la fecha porque me dice Daniel que me equivoqué a la presentación. Hoy es viernes 10 de julio. Entonces, pues a darle, señor.
3: Sí, señor. Nomás ahorita comentarte, Pepe, vamos a estar a las 9:30, aproximadamente minutos menos, minutos más, ahí en el cruce de lo que es Boulevard Zaragoza, o muchos lo conocen como NQN,
1: ¿sí?
3: Y Torres, ahí a un ladito... En el crucero vamos a traer ahí al Eco 01, vamos a estar haciendo medición de partículas. Entonces, ahí por si viene el carrito, ahí vamos a andar, Pepe.
1: Bueno, pues si te encuentras algo extraordinario, estamos al aire, me avisas, por favor.
3: Órale, ahí estamos.
1: Nos gracias, vemos. Gracias a César Díaz, allá desde Ecología del Municipio.
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1: En internet estamos transmitiendo en www.maximafm991.com. En Facebook somos Plataforma Informativa JRZ. Y nuestro WhatsApp abierto, recibimos texto, foto, audio, video, reporte 656-199-5991. Y es hora, a las 7:07, de irnos a la información. Afirma Cruz Pérez Cuellar que el Partido Verde ya no está ligado al PRI. Y el verde se unifica todavía más con Cruz Pérez Cuellar.
4: El alcalde de Chihuahua, Marco Bonilla, desestimó las declaraciones del alcalde con licencia de ciudad.
1: Bueno, vamos a la siguiente. La captura del Mayo no fue una violación a la soberanía nacional, dijo ayer la presidenta Claudia Sheinbaum Pardo. El gobierno de México ha escalado la tensión diplomática con Washington cuando califica de manera formal como una violación la soberanía nacional y un acto de intromisión ilegal la captura del capo Ismael El Mayo Zambada que ocurrió en territorio estadounidense. La presidenta Claudia Sheinbaum acusó directamente a la administración norteamericana de sostener una estrategia basada en omisiones y versiones contradictorias, señalando en particular al ex embajador Ken Salazar por haber fallado a la verdad en los informes iniciales entregados a la autoridad mexicana. El diferendo escala tras un profundo análisis de los reportes bilaterales

0: mexicano sin el conocimiento ni el consentimiento del Estado anfitrión. Así entonces la presidencia define como un operativo encubierto unilateral y ha instruido a la Fiscalía General de la República para que concentre sus esfuerzos en la carpeta de investigación abierta por el delito de secuestro y violación a la soberanía por la captura de El Mayo Zambada. El gobierno mexicano sostiene que este incidente emula las peores prácticas de intervención extranjera del pasado, con la agravante de haber fracturado el orden público y detonado una sangrienta guerra interna entre fracciones del cártel de Sinaloa que hoy azota al noroeste del país.
1: Decían, es una gran defensa de la soberanía, y ahora dicen está mal el gobierno de México. Ahí dejamos esa pregunta.
2: Para nosotros es relevante, y debe ser relevante para todas y todos los mexicanos, es la violación a la soberanía, como se hizo en aquel entonces y como lo estamos haciendo ahora. Porque ellos dijeron una cosa cuando viene la llegada de estos dos narcotraficantes a Estados Unidos y después dicen otra cosa, que sí participó directamente la agencia. Es más, muestran el avión como un operativo. Entonces, por eso nosotros se lo planteamos a la Fiscalía General de la República y también lo que eso significó en México, porque no solamente es la violación a la soberanía, sino lo que ocurrió posteriormente en Sinaloa, al provocar un conflicto interno en un grupo delictivo. Por ello.
0: Ayer aquí en Juárez, Maru Campos le pidió que la Federación supervise a soldados y elementos de la Guardia Nacional. Motivo todo esto de lo que sucedió en el aeropuerto.
3: Sería importante revisar que todos los órdenes, en todos los niveles de gobierno, nuestras fuerzas de seguridad pues se comporten conforme a derecho y hagan el trabajo que tenemos de servir, de tener esta misión de proteger a la población.
0: Luego de la detención de 5 elementos de la Guardia Nacional acusados de presuntamente secuestrar y extorsionar a pasajeros en el aeropuerto internacional de esta ciudad, Maru Campos, la gobernadora, consideró necesario revisar el actuar de las corporaciones de seguridad de los 3 órdenes de gobierno y así garantizar que se conduzcan conforme a derecho. Ayer, tras encabezar la ceremonia de destrucción de armas decomisadas a grupos criminales que se realizó ahí en la antigua presidencia municipal, en el centro de la ciudad, Maru Campos señaló que los cuerpos de seguridad deben mantener como prioridad el servicio a la ciudadanía. Importante que en los 3 órdenes de gobierno se muestre que las fuerzas de seguridad se comportan conforme a derecho y hagan el trabajo de servir. Estas declaraciones se dan después de que 5 integrantes de la Guardia Nacional fueron detenidos por autoridades federales, señalados por su presunta participación de una red dedicada al secuestro y extorsión de viajeros que arribaban al aeropuerto en esta frontera. ¿Perdón? Ok, bien, regresamos a lo siguiente. Afirma Cruz Pérez Cuellar que en el Partido Verde ya no están ligados al PRI.
4: Luego de participar como invitado en un evento del Partido Verde Ecologista de México, el alcalde con licencia de Ciudad Juárez, Cruz Pérez Cuellar, fue cuestionado sobre la percepción de un sector de la población que aún asocia al Partido Verde con el PRI debido a la coalición que ambas fuerzas políticas mantuvieron durante varios años. En atención a medios, Cruz Pérez Cuellar respondió que esta etapa quedó atrás y recordó que han transcurrido varios años desde que terminó dicha alianza política. Afirmó que actualmente el Partido Verde Ecologista forma parte del proyecto de la Cuarta Transformación y aseguró contar con el respaldo de los dirigentes nacionales del partido, así como del expresidente Andrés Manuel López Obrador. La coalición entre el Partido Verde Ecologista de México y el PRI se mantuvo durante aproximadamente 15 años, desde las elecciones federales de 2003 hasta su ruptura formal en agosto de 2018. Desde entonces, el Partido Verde ha construido una alianza política con Morena y sus partidos aliados en los procesos electorales más recientes.
5: Bueno, ya son muchos años, el Partido Verde está caminando 8 años con el licenciado López Obrador, con la doctora Sheinbaum, que agradezco mucho su apoyo y su respaldo.
4: Para Plataforma Informativa, reportó Pablo Varela.
0: Acusa colectivo, un colectivo ciudadano acá del Valle de Juárez, al Estado de estar priorizando la rentabilidad sobre el derecho de movilidad de 17 mil habitantes que usan el transporte público allá en la zona del Valle de Juárez.

0: Esto cuando se cumplen 2 meses de que autorizaron una línea de transporte que está en el Valle de Juárez.
1: El colectivo por el regreso del porvenir manifestó su inconformidad con las declaraciones del subsecretario de Transporte, Luis Manuel Aguirre, quien señaló que el servicio de transporte público en el Valle de Juárez es económicamente inviable por la baja demanda de usuarios. Integrantes del grupo sostuvieron que el análisis no debe centrarse en la rentabilidad de la concesión, sino en la obligación del Estado de garantizar el derecho a la movilidad de la población. Naibi Martínez, integrante del colectivo, afirmó que más de 17.000 habitantes de alrededor de 20 comunidades han enfrentado durante años dificultades para trasladarse, por lo que insistió en que la solución debe permitir a los usuarios llegar al centro con un solo pago, evitando transbordos que incrementan el costo diario para trabajadores, estudiantes y adultos mayores.
2: Diciendo que no es algo remunerador para el concesionario, lo cual es un poquito contradictorio porque el concesionario a nosotros nos dice que sí ha estado funcionando e incluso ha aumentado las corridas. Anteriormente eran 4, ya se agregó una más y incluso ayer yo hablé con el coordinador del transporte y me dijo que sí se había estado usando esa nueva corrida que agregaron, que es la del horario de las 12.
1: También cuestionó que las autoridades atribuyen la baja afluencia de pasajeros a una falta de interés de la población, al considerar que el actual esquema de transporte desincentiva su uso al obligar a realizar pagos adicionales y aumentar los tiempos de traslado. Asimismo, pidió a los medios de comunicación profundizar en la problemática y escuchar los testimonios de quienes dependen diariamente de este servicio.
2: Entonces, conforme se va aumentando la afluencia, pues se van agregando nuevas corridas. Entonces, ese es nuestro disgusto, ¿no? O sea, que es muy contradictorio y aunque fuera real, es algo muy precipitado porque al concesionario se le dieron 3 meses de prueba. Actualmente vamos en el mes 2.
1: Finalmente señaló que aún es prematuro emitir conclusiones sobre el funcionamiento de la ruta, ya que el propio gobierno del estado estableció un periodo de prueba de 3 meses para evaluar su desempeño. Agregó que tras más de 5 años sin transporte público regular en el Valle de Juárez, la recuperación de los hábitos de movilidad de la población requiere tiempo y no puede medirse únicamente con los resultados obtenidos en los primeros 2 meses de operación.
2: Y es un poquito precipitado en el sentido de que el Valle duró 6 años, casi 6 años, sin transporte público. En ese tiempo, pues las personas optaron por ya sea comprar un carro o buscar cualquier otro medio de transporte. Entonces, el acostumbrarse ahora a un nuevo transporte lleva tiempo.
1: Para Plataforma Informativa, les habló Uriel Cruz.
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0: Hola Daniel, buenos días. ¿Cómo andamos? Hoy viernes 10 de julio.
5: Sí, porque dijiste 18 y hasta yo me asusté. Dije, ah, hijo.
0: Sí, y luego tú me pones ahí que es el 11, pues no. Pero bueno, ya corregido.
5: Sí. Pepe, auditorio, muy buenos días. Estamos encaminados como cada viernes, ya se la sabe, a la reunión de los integrantes de la Mesa de Coordinación para la Construcción de la Paz aquí en Ciudad Juárez. Va a ser ahí de nueva cuenta en el Centro de Emergencias y Respuesta Inmediata, el CERI. Vamos para allá, encaminados mi compadre Güero y yo. Entonces, les voy a hacer una recomendación porque nos hemos topado. Yo me quedé bien dormido anoche, pero nos hemos topado varios charcos, agua acumulada en varios cruceros, e indicativo que llovió. Entonces, hay que tener cuidado. Hablamos a la subcoordinación de operativa de seguridad, ya nos dicen que llovió en algunas zonas y la recomendación es de que tengan cuidado. No vaya a bañar a los transeúntes, a las personas que van caminando por la banqueta, porque lo van a llevar a la cárcel. Es un delito, es una falta que se castiga porque hay muchos graciosos que cometen la misma en contra de quienes van caminando ahí por donde se encuentran los charcos. Y también hay que tener precaución al conducir para evitar algún accidente. Es lo que nos da a conocer el comandante Luis Javier Vázquez, quien está al frente de la subdirección operativa.
0: Okay.
5: Vamos encaminados a lo que es la reunión de seguridad de los integrantes de la mesa de coordinación. Ayer vino la gobernadora, hicieron la mesa estatal en las instalaciones de la Torre Centinela, se establecieron algunas acciones operativas para disminuir más la incidencia aquí en Ciudad Juárez. Llevamos 12 víctimas de homicidio doloso. Ayer nos decía el personal de la Unidad de Delitos contra la Vida que son puros hombres las víctimas en este mes, son 12, y esperemos que no siga incrementando. Por eso me asusté cuando dijiste que era 18, dije, ah, híjole, no, no, es día a día.
0: Sí, sí, sí, está bien. Bueno, ya corregido eso, en este mes no ha habido féminas en la lista.
5: No, lo único que nos reportan en las últimas horas, Pepe, es una agresión a navajazos en contra de un hombre. Esto ocurrió en lo que es la zona poniente, es la las calles Lorenzo Flores y Francisco Escárcega Ceniceros, en donde fue agredido un hombre de unos 30 años. Estaba con su amigo el Pelón, así como yo. El Pelón lo agredió a navajazos, lo dejó gravemente lesionado y un amigo lo trasladó hasta el hospital número 6 del Seguro Social en la zona del PRONAF, en donde lo tienen en condición delicada, está en código rojo, está grave, y hasta ahí llegaron elementos de la Agencia Estatal de Investigación para pues tomar conocimiento del hecho, y aunque anduvieron buscando al mentado Pelón, pues no lo localizaron, y pues hay que poner la denuncia correspondiente por parte del afectado para que las autoridades puedan castigarlo por su agresión. Esperemos que se pueda salvar su vida, porque está en una condición delicada, Pepe.
0: Muy bien, sí, y es raro que haya navajazos, pero bueno. ¿Qué más, Daniel?
5: Pepe, la Fiscalía General de la República nos da a conocer que ayer hicieron operativos en algunos centros de rehabilitación para buscar a personas que andan prófugas de la justicia. Detuvieron a dos personas en coordinación con los elementos de la Agencia Estatal de Investigación. Vamos a ver de qué delitos se les acusa, porque son personas que cuentan con mandamientos judiciales por delitos principalmente contra la salud o narcomenudeo. Vamos a esperar la información oficial. También la Fiscalía General de la República nos da a conocer que detuvieron al conductor de un camión de una empresa de paquetería de castores cuando se dirigía de Juárez a la ciudad de Torreón, pero llevaba una carga de más de 8,000 balas, lo llevaba ocultas entre la paquetería que llevaba dentro de un camión internacional. El conductor, de nombre Arturo, inicial apellido N, esta persona pues quedó detenida y fue puesta a disposición del Ministerio Público. Este aseguramiento fue en la carretera Panamericana en el kilómetro 301, en el sentido de Juárez a Chihuahua. Ahí los agentes sometieron la revisión al camión, encontraron las balas, se vio configurado el delito de violación a la Ley Federal de Armas de Fuego y Explosivos, y por ello fue puesto a disposición. Por cierto, es el aseguramiento número 22, de tanto de drogas, armas, personas, objetos prohibidos, pues en ese punto, por parte de los agentes de la Policía Federal Ministerial, quienes están trabajando en este filtro de inspección en la zona de Ahumada Juárez.
0: Ok. ¿Qué más, señor?
5: Tenemos por parte de la Policía Municipal, ayer fueron detenidos 5 cariñosos, 5 hombres que golpearon a mujeres o fueron acusados de amenazar, de causar daños a las propiedades de las mujeres a las que alguna vez les daban caricias y les regalaban flores. Ahora puros fregadazos, como decía mi abuela. Entonces, fueron puestos a disposición de la Fiscalía Especializada. Ayer, por cierto, atendieron 33 llamados de auxilio de mujeres que estaban siendo atacadas, pero únicamente se detuvo a 5 personas por parte de los elementos que conforman la Dirección Especializada en la atención a la violencia familiar o doméstica. También la Policía Municipal detuvo a 2 personas, una de ellas con un revólver, otra con una pistola, y también nos indican que detuvieron a 7 personas con distintos tipos de droga, narcomenudistas, en acciones separadas que llevaron a cabo los policías de los 7 distritos policíacos.
0: Muy bien. ¿Qué otra cosa, señor?
5: Es lo que tenemos de momento. Y antes de concluir, lo que es el confinamiento de llantas, pues ya está entregado ayer la escena. Ya no hay el riesgo de que vuelva a prenderle ahí, aunque hayan acusado a la diputada Xochitl Contreras. Pero pues se sigue en curso la investigación y ahorita ya no hay riesgo. Ayer ya por la tarde se retiró el último equipo del departamento de bomberos que estaba ahí en el lugar, removiendo ahí escombros y todo lo que había quedado, pero ya no hay riesgo, de acuerdo con los datos que nos proporcionó esta mañana el titular de Protección Civil, Sergio Rodríguez, quien también nos dice que ellos no fueron los que le prohibieron entrada ayer a la diputada Xochitl Contreras allá en lo que es la estación de bomberos en el área de Zaragoza. Lo que pasó allí es de que está esta estación ocupada por un grupo de soldados y ellos son los que le prohibieron el acceso, porque pues tienen ahí sus dormitorios y sus áreas comunes para estar aquí participando dentro del operativo Juárez Seguro.
0: Ok, entonces no pudo entrar porque los soldados no la dejaron entrar.
5: Sí, dice que a pesar de que no pidió el permiso ni se coordinó con ellos para una vigilancia, ahí lo que sucedió es de que los soldados son los que están ahorita a cargo, tienen ahí varios meses ocupando esa estación de bomberos para como dormitorio, para participar en lo que es la zona oriente de la ciudad. Son los soldados que participan en el Plan Juárez.
0: Muy bien. Bueno, pues gracias por la aclaración, Daniel. Si hay algo,
5: En cuanto llegue, precisamente Sergio es el primero que llega, también la titular del Instituto Municipal de las Mujeres. Vamos a entrevistarlos y te mandamos los audios.
0: Gracias, Daniel Domínguez. Buen día.
5: Gracias, muy buen día.
0: Daniel es reportero de Diario y acá lo hace para nosotros en la plataforma informativa. Enviamos la señal en este momento con Edson Ramos allá listados amantes para el primer corte. Después de ese volvemos aquí a más información en plataforma informativa.
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0: Ayer se dio a conocer un video de María Eugenia Campos Galván, gobernadora de Chihuahua, señalando al gobierno federal de proteger al gobernador de Sinaloa, Rubén Rocha Moya, y asegurar que esa decisión afecta la seguridad, la inversión y el Estado de Derecho en México, pero además perjudica a millones de mexicanos. Han decidido, dice Maru, proteger a Rocha Moya por encima de la seguridad de los mexicanos. Ese es el pacto real de Morena con el crimen organizado. Es el pacto que se protege en la Cuarta Transformación, dijo Maru Campos. Fue fuerte. Señaló que la postura del gobierno norteamericano de cara a la próxima revisión del Tratado Comercial, el T-MEC, sumada a las decisiones de someter al país a evaluaciones anuales, ha generado un clima de incertidumbre internacional para desalentar la inversión extranjera directa y poner en riesgo la estabilidad macroeconómica de México. Maru Campos.
26: Hace unas semanas les advertí sobre los riesgos que corría México si el gobierno federal seguía protegiendo a los gobernantes señalados por la justicia de Estados Unidos. Hoy, lamentablemente, esos riesgos ya son una realidad. Estados Unidos se negó a renovar el Tratado de Libre Comercio. México va a vivir bajo revisión anual año tras año, lo que significa incertidumbre permanente para quien invierte. Pues nadie invierte donde las reglas pueden cambiar cada 12 meses. Y ya llegó la primera factura. La automotriz Toyota anunció que traslada su producción de Tijuana a Texas. Sí. Están empezando a irse los empleos y el capital, poniendo en riesgo el futuro de miles de familias en México, especialmente en estados como Chihuahua, cuya economía está vinculada a la manufactura y a la exportación. Algunos buscan minimizar el caso de Toyota y dicen que será gradual, pero la pérdida de confianza también es gradual. Primero, una línea de producción, luego una planta, y luego un país. porque de eso se trata todo esto, de confianza. El capital huye de donde el Estado de Derecho se negocia. Y en México hoy, la 4T negocia la ley. La prueba está a la vista. Rocha Moya sigue sin rendir cuentas. Dicen que está localizable, pero localizable no es lo mismo que responsable. Seguimos sin conocer un solo avance de las investigaciones. Y ahora sabemos algo más grave. La Fiscalía General de la República declaró ayer que no tiene pruebas suficientes, que el caso no reúne el parámetro probatorio para proceder contra Rocha Moya, cuando Sinaloa entero ha vivido la tragedia de los vínculos de sus autoridades con el crimen organizado.
0: Bueno, fuerte el mensaje de Maru Campos. Acá en Juárez, la Fiscalía General del Estado mantiene investigación y vigilancia en las notarías que fueron atacadas y amenazadas, así lo dice Carlos Manuel Salas, el fiscal.
1: Lo que ha pasado son daños y robos menores, porque se han activado las alarmas de las notarías y entonces han sido detenidos las personas en flagrancia por la Secretaría de Seguridad Pública Municipal. Y no se han consumado del todo los robos pequeños o medianos, pero sí se han causado daños y han sido procesados estas gentes por daños. Ellos siempre manifiestan que es que una agencia de seguridad los contrata, que dicen que entren, que hagan tal y cual cosa, y han sido sujetos a proceso por estos hechos. Y en algunos casos pues hay amenazas, ¿no? Y sí ha habido denuncias.
0: La gobernadora ayer aquí en Juárez destacó la coordinación entre corporaciones para fortalecer la seguridad del Estado.
2: La gobernadora de Chihuahua, Maru Campos, destacó la coordinación que existe entre las distintas corporaciones de seguridad para atender los hechos delictivos que se han registrado en el estado. Durante una rueda de prensa, señaló que la colaboración entre las secretarías, los diferentes niveles de gobierno y las fuerzas federales ha permitido fortalecer las acciones para enfrentar delitos de alto impacto. La mandataria reconoció el trabajo que realiza la Guardia Nacional, particularmente en operativos relacionados con casos de explosiones y secuestros, y aseguró que estas acciones forman parte de una estrategia conjunta para proteger a la población. Añadió que la comunicación permanece entre las autoridades facilita una respuesta más rápida y efectiva ante situaciones de riesgo. Finalmente, reiteró que el compromiso de su administración es mantener la coordinación con las instituciones de seguridad para garantizar la tranquilidad de las y los chihuahuenses. Señaló que el trabajo en equipo entre los tres órdenes de gobierno seguirá siendo una prioridad para reforzar la prevención del delito y brindar mejores resultados en materia de seguridad.
3: Bueno, me da mucho gusto que haya habido una denuncia por parte de Guardia Nacional, pero bueno, pues sería importante revisar que todos los órdenes en todos los niveles de gobierno, nuestras fuerzas de seguridad, pues se comporten conforme a derecho y hagan el trabajo que tenemos de servir de tener esta misión de proteger a la población.
2: Para Plataforma Informativa, Abigail Cancino.
0: Ya no lo adelantaba ahorita Daniel, la diputada panista Xochitl Contreras y recorrió ayer estaciones de bomberos, le negaron el acceso.
4: La mañana del jueves, la diputada local por el Partido Acción Nacional, Xochitl Contreras Herrera, buscó realizar un recorrido por diversas estaciones de bomberos con el propósito de mostrar las carencias con las que la corporación enfrenta sus labores. En las estaciones 5 y 6 de la corporación, fue negado el acceso al grupo que acompañaba a la legisladora, por lo que cuestionó esta actitud, argumentando que eso confirma la realidad que el municipio debe dejar de ignorar. En ese sentido, insistió en que la administración actúa con opacidad y sigue tratando de ocultar la realidad que vive el heroico cuerpo de bomberos, además que se trata de instalaciones públicas que pertenecen a los juarenses.
5: Durante la visita al grupo, nos fue negado el acceso a ambas estaciones. Sin embargo, el recorrido permitió confirmar una realidad que esconde el gobierno municipal detrás de los portones. ¿Por qué tanto miedo a que la ciudadanía conozca el estado real de las estaciones de bomberos? Si todo está bien, ¿por qué cerrarnos las puertas? La transparencia no se presume, se demuestra. Negarnos el acceso solo hizo crecer la duda. Porque cuando alguien cierra las puertas justo cuando se le pide transparencia, lo primero que piensa la ciudadanía es que hay algo que no se puede demostrar.
4: Apuntó que con esta negativa abrieron una enorme duda entre los juarenses, pues cuando un gobierno impide el acceso a instalaciones públicas, inevitablemente surgen los cuestionamientos.
5: Mi interés siempre ha sido que todas las autoridades conozcamos la realidad y trabajemos unidos para dignificar a nuestros bomberos. Lamentable.

0: Mente. Algunos prefieren cerrar las puertas antes de que enfrentar los problemas. Durante el recorrido, también pudimos constatar que la estación de bomberos número 6, la que está ubicada a un costado del puente Zaragoza, actualmente está ocupada por el ejército mexicano. La realidad no se puede esconder cerrando una reja.
1: Para Plataforma Informativa, Fernando Luévanos.
2: Bueno, y respondió el municipio a los señalamientos que hace Xochitl Contreras. Aquí escuchamos al coordinador de comunicación social dándole respuesta a Carlos Nájera Payán.
3: Con el propósito de mostrar la información clara sobre la inversión que ha realizado el gobierno municipal para fortalecer y equipar al departamento de bomberos, el coordinador de comunicación social Carlos Nájera Payán manifestó que desde el 2022 se ha respaldado a la instancia con inversiones, equipamiento y mejoras presupuestales. Indicó que desde hace 4 años se han aplicado montos de inversión importantes para la corporación y recientemente se autorizó la homologación del sueldo de los elementos y ahora ganan lo mismo que un agente de la policía municipal. Precisó que con esa inversión se adquirieron camiones, extintores, vehículos de ataque rápido, equipos hidráulicos de rescate, motobombas, mangueras, escafandras, guantes, uniformes y equipo de protección personal. Igualmente resaltó que el presupuesto anual destinado a bomberos, rescate y protección civil asciende actualmente a 139 millones de pesos y los elementos de Ciudad Juárez tienen la mejor percepción salarial y reciben un sueldo completamente integrado, lo que beneficia sus prestaciones laborales y futuras jubilaciones.
4: 170 pares de guantes y 170 escafandras nuevas, 3 unidades de bomberos de segunda mano, 3 motobombas para los bomberos, 135 mangueras para bomberos, 80 equipos de protección personal y uniformes para bomberos y rescate para todos. Esto fue en el 2025. Y ahora en el 2026 viene un proyecto nuevo de adquisición de motobombas, que estas nos van a ayudar y nos hicieron mucha falta con las inundaciones que se dieron para desfogar los diques, para abatir las inundaciones como las que se dieron el año pasado. Estas ya este año se está trabajando y estarán llegando en las próximas semanas. Entonces, son más de 46 millones de pesos los que ha invertido el gobierno municipal en equipar directamente a los bomberos.
3: Lo anterior, ante la persistencia de la diputada panista Xochitl Contreras, quien la mañana del jueves realizó un recorrido por las estaciones de bomberos, buscando exhibir las carencias con las que la corporación enfrenta su labor diariamente. Carlos Nájera destacó que el tema es utilizado por la panista con fines políticos, por lo que criticó que en lugar de realizar recorridos para señalar presuntas deficiencias, la legisladora debería gestionar recursos adicionales para fortalecer al departamento de bomberos. El funcionario municipal reprochó las acciones de la legisladora, ya que durante los incendios recientes no promovió apoyos directos para los elementos o pipas de la Junta Municipal de Agua y Saneamiento para el acarreo de agua.
4: Con hechos, con números, con datos. Entonces aquí está, ya que se deje de cuentos, ya que se deje de cosas y que consiga recursos. Si tanto le interesan los bomberos de Ciudad Juárez, como ella dice, que consiga recursos. Porque fue el martes allá al exterior del relleno sanitario a tomarse la foto, a hacer el video, a una conferencia de prensa, pero ella podía haber gestionado que llegaran las pipas de la Junta de Aguas, por ejemplo, a llevarle agua a los bomberos para que estuvieran trabajando con el insumo, y no sucedió, y hasta ahora el gobierno del estado, los panistas, no han gestionado ni siquiera algo tan simple como agua.
1: Para Plataforma Informativa, Fernando Luévanos.
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2: Allá en Chihuahua Capital ya están costeando, ya están poniéndole valor a los apagones que están afectando hasta con 10 mil pesos cada vez que hay apagones a las empresas. Son constantes los apagones allá en Chihuahua y han generado pérdidas hasta de 10 mil pesos o más cada vez que suceden en un alto porcentaje de las empresas. Así lo reveló el presidente de la Coparmex en Chihuahua, Jorge Treviño, con base en una encuesta realizada entre el sector empresarial. Explica el dirigente que en el sondeo también mostraron que 9 de cada 10 personas han sufrido al menos un apagón, por lo que 8 de cada 10 reportaron 3 o más interrupciones en el servicio eléctrico durante el último mes. De ese tamaño es el problema en Chihuahua. Señala también que, aunque existe una comunicación constante con la Comisión Federal de Electricidad, ya no basta con atender casos particulares. Es necesario implementar estrategias que solucionen de manera definitiva las fallas en el suministro. Precisó que las pérdidas económicas son difíciles de calcular, ya que en algunos casos los apagones provocan daños en equipos de alto valor, como servidores y sistemas tecnológicos indispensables para la operación de los negocios. Coparmex Chihuahua llama a que la apertura mostrada por Comisión Federal de Electricidad se traduzca en acciones concretas para reducir las interrupciones del servicio y evitar que continúen las afectaciones económicas a empresas y población en general.
13: Hemos tenido muy buena comunicación con la CFE. De hecho, constantemente René está hablando con ellos y nos ayudan mucho en cuestiones particulares. Pero pues no sirve de nada estar haciendo, sirve pero muy poco estar ayudando en cuestiones particulares cuando en general hay un problema tan serio como el que estamos viviendo. Entonces queríamos tener datos fundamentados, ¿verdad? Porque es muy fácil decir que estamos viviendo muchos apagones y que hay un problema, pero queríamos tener datos más claros y en base a la encuesta que hicimos los números sí son preocupantes. Porque estamos hablando de 9 de cada 10 personas en Chihuahua sufren de por lo menos un apagón. De hecho, de 8 personas de cada 10, más de 3 apagones en un mes. Entonces, es una situación que ciertamente no podemos permitir que continúe.
2: La Torre Centinela ya tiene un avance del 98%, así lo dice Gilberto Loya Chávez, informando que el centro operativo de la plataforma Centinela ya lleva ese 98% de avance. Informa que en el centro operativo de seguridad de la plataforma Centinela, la instalación quedó prácticamente lista para operar y atender tareas de seguridad. Indica que no se puede precisar cuándo va a ser exactamente la fecha de inauguración, porque esa decisión depende de las agendas de las personas invitadas. Agrega Loya Chávez que no puede dar una fecha exacta porque depende pues, de otras agendas. Sobre el inicio de operaciones, declaró que ya se incorpora personal al centro. Te puedo decir que estamos casi al 100%, 98%. Ya nomás estamos metiendo gente a trabajar ahí. Añadió que restan algunos ajustes menores antes de la operación regular. En cuanto a invitados y autoridades, Loya Chávez señala que la definición corresponde al área de relaciones públicas del gobierno del estado. Que sobre quiénes van a asistir. El centro operativo estará en pruebas con personal estatal y con la coordinación interinstitucional. Las autoridades mantienen comunicación constante para informar avances y cualquier acto protocolario.
19: La verdad es que no te pudiera decir una fecha porque la fecha depende de las agendas de las personas que serán invitadas. Sin embargo, lo que sí te puedo decir es que pues ya estamos al 98%, ya nomás estamos metiendo a la gente a trabajar ahí.
20: ¿Y quiénes pudieran venir? ¿Qué autoridades?
19: Pues mira, es algo que corre principalmente por parte del el área de relaciones públicas del gobierno del estado. Ellos son los que definen. Yo lo que te pudiera decir es que pues, es el proyecto más importante en materia de seguridad en toda Latinoamérica y uno de los más importantes del mundo. Yo creo que deberá de venir gente de esa talla.
2: Gracias. Cuauhtémoc Estrada, el diputado de Morena, atribuye al Estado la falta de incorporación al IMSS-Bienestar.
0: Tras la colocación de espectaculares con críticas al Instituto Mexicano del Seguro Social, el coordinador de la bancada de Morena en el Congreso del Estado, Cuauhtémoc Estrada, aseguró que muchas de las deficiencias señaladas pudieron atenderse si el gobierno de Chihuahua hubiera decidido incorporarse al programa de IMSS-Bienestar. Cuauhtémoc Estrada reconoció que el sistema de salud pública enfrenta carencias, sin embargo, atribuyó parte del problema a la falta de coordinación entre la administración estatal y el esquema federal de atención médica.
21: ¿Por qué lo tenemos fragmentado en Chihuahua?
22: Porque la gobernadora no quiso entrar al sistema federalizado. También hay que decirlo. Podemos revisar cómo se ha ido creciendo en las entidades con el sistema federalizado y le podríamos advertir las ventajas.
0: El legislador sostuvo que la autonomía del sistema de salud derivó de una división entre la atención para trabajadores formales y la destinada a personas sin seguridad social, situación que afirmó ha limitado la eficiencia del servicio y la coordinación entre las distintas instituciones de salud.
21: Podríamos revisar cuántos hospitales se han construido de 2 años para acá en el sistema federalizado y le podemos ver notablemente las ventajas. ¿Por qué? Porque decidieron entidades y federación complementar un sistema y conjuntar los esfuerzos. No ha sucedido eso.
0: Para Plataforma Informativa, reportó Pablo Varela.
2: Invita al gobierno del estado a jornada de vacunación.
23: Con el propósito de facilitar el acceso a las vacunas y fortalecer la protección contra enfermedades preveniles, el gobierno del estado anunció una jornada de vacunación que se llevará a cabo del 10 al 12 de julio en Plaza Misiones y Plaza Río Grande en Ciudad Juárez. La actividad será coordinada por el Distrito de Salud 2 y atenderá a la población en un horario de 10 de la mañana a 4 de la tarde. Durante la jornada se aplicarán vacunas contra el sarampión, neumococo, hepatitis A y B, rotavirus y hexavalente, además de la vacuna contra el virus del papiloma humano para niñas y niños de 9 a 11 años. También se ofrecerá la TDPA, que protege contra tétanos, difteria y tosferina, dirigida a mujeres embarazadas, como parte de las acciones contempladas en el Esquema Nacional de Vacunación. La Secretaría de Salud informó que estas jornadas buscan ampliar la cobertura de inmunización, especialmente entre los grupos más vulnerables, al acercar los servicios médicos a espacios fácil acceso para la ciudadanía. Asimismo, invitó a la población a mantenerse atenta a las próximas campañas que se realizarán en otras plantas comerciales en Ciudad Juárez.
24: Estaremos aplicando vacunas viernes, sábado y domingo en Plaza Misiones y Plaza Río Grande a toda la población de menor de 5 años con las vacunas del esquema básico de vacunación, así como mujeres embarazadas y adultos mayores y población adolescente con vacuna de BPH y si alguna vacuna le falta al esquema de vacunación. No faltes, acude con tu cartilla nacional de salud. En caso de no tenerla, te otorgamos un comprobante de vacunación. Los esperamos, muchas gracias.
23: Para Plataforma Informativa, Abigail Cancino.
2: Ayer César Muñoz, secretario de Seguridad Pública Municipal, reconoció a la ciudadanía juarense por su activa participación en la campaña Sí al Desarme, Sí a la Paz. Dijo que lograron retirar casi 2,000 armas de fuego con esta campaña, más de 90,000 balas y 2,000 cargadores aproximadamente. Esto permite bajar la incidencia delictiva. César Muñoz Morales.
25: Desde luego, primeramente, el sacar de estas armas de la calle es importantísimo, porque quitar una sola arma nos trae un beneficio importante para poder disminuir los delitos. No nomás los homicidios, sino también que son usadas para otra clase de delitos. Entonces es importante quitarlas de la calle y ahorita en este momento la destrucción de las mismas.
2: También Gilberto Loya Chávez, secretario de Seguridad Pública del Estado, reconoce a la población fronteriza y afirma que estos esfuerzos permiten tener mayor tranquilidad en la ciudad.
26: Es un programa que saca de las calles una gran cantidad de armas, de entrada en el canje, cuando en los programas de canje, pero este es bien especial porque este le manda un mensaje muy claro y preciso a toda la población de que el camino para vivir en paz, el camino para poder generar un mejor estado, bueno, pues no son las armas, ¿no? Y creo que la destrucción es un mensaje que va a la comunidad, pero también muy en especial es un mensaje que va hacia los niños y a los adolescentes, que pueden ver que, bueno, pues estas son instrumentos que generan destrucción y que, bueno, hoy estamos aquí en un evento que presidirá la gobernadora Maru Campos, un evento muy, muy importante que le va a dar el contexto de lo que estamos luchando todos en el estado de Chihuahua, el gobierno federal, el gobierno del estado, los gobiernos municipales, en el caso de nosotros, bueno, la defensa, Guardia Nacional, Fiscalía, nosotros, la Policía Municipal, todos en una sola coordinación por mejorar la paz y la tranquilidad en el estado.
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2: Es la participación del maestro Wilfrido Campbell Saavedra aquí con nosotros en la plataforma. Buenos días, Wilfrido.
1: Buenos días, Pepe. Buenos días a todo el auditorio. Bueno, todo lo que empieza, todo lo que ilusiona, finalmente llega a su fin. El Tri llegó hasta donde se le permitió su capacidad frente a un gran equipo como es el equipo de Inglaterra. No es motivo de pena ni de vergüenza.
2: No, para nada.
1: Sí.
2: No.
1: Como se dice, cayeron de cara al sol.
2: Sí, jugaron muy bien.
1: Sí.
2: El nivel ya lo mostraron, eso es lo que somos, sí, como país en el mundo futbolístico.
1: Estamos entre los 16 mejores de 121.
2: Pues sí.
1: Está bien. Bueno, esta eliminación acabó con la tregua social que dio el Mundial a la política. Y en las próximas semanas, esta volverá a polarizarse. La presidencia y Morena aprovecharán la narrativa de unidad y logros organizativos, mientras la oposición retomará críticas sobre seguridad, economía y gobernanza. La presidencia, en su mensaje público, tratará de resaltar hospitalidad y la marca México y cerrar ciclo positivo. ¿Qué tácticas utilizará? Comunicados, actos simbólicos, énfasis en los logros organizativos. ¿Cuál es el riesgo? ¿Y cuál es el objetivo? El objetivo es mantener la aprobación y evitar que la derrota deportiva desplace agenda. Morena tratará de vincular la unidad nacional al proyecto del gobierno, con movilizaciones locales, eventos de comunitarios, uso de redes. Objetivo, capitalizar cohesión. Riesgo, desconexión si reaparecen problemas sociales. Y la oposición está en la etapa de reapertura de críticas sobre seguridad, economía y corrupción. ¿Cuáles son sus tácticas? Denuncias públicas, presión mediática y propuestas alternativas. Uh-huh. Estas últimas, muy pocas. Okay. ¿Y cuál es el riesgo? ¿Y el objetivo? El objetivo es recuperar la agenda pública sobre lo sustantivo. Y el riesgo es aparecer como oportunista.
2: Pues sí. Sí. Sí, pues no se puede, pero mira, vengo a dar lata.
1: Sí, bueno, dentro de la política también está la aparición de dos nuevos partidos nacionales aprobados por el INE. Somos México y el partido PAS, que es heredero del famoso PES que no cuajó. Bueno, la aparición de estos dos partidos fragmenta el espacio opositor y obliga a reconfiguraciones tácticas. Cuando yo digo nuevos partidos, no quiere decir nuevos políticos, nada más nuevas siglas. Sí. Pero todos o vienen de la tribu de Moreno o de Alito o de Salinas Pliego o de la Marea Rosa. O sea, nombres nuevos, caras viejas.
2: Sí, realmente es una reestructuración. No, ni siquiera, más bien es un reacomodo.
1: Sí.
2: Porque pues ya las otras fuerzas de entrada, los anteriores partidos o propuestas, no alcanzaron los votos para mantenerse.
1: Pero
2: por lo tanto,
1: esta aparición de partidos de oposición puede restar votos a la oposición tradicional.
2: Sí, claro.
1: Atraer electores desencantados y forzar alianzas o confrontaciones estratégicas. Porque estos nuevos partidos inmediatamente van a recibir el coqueteo del PAN, del PRI, de todos. Y estos nuevos partidos van a vender caro su amor. Porque, pues, ok, sí voy aliado contigo, PAN, PRI.
2: Pero
1: ¿y yo qué voy a tener?
2: Pero, pues, unos espacios en la Cámara, en las regiones.
1: Se fragmenta y obliga a negociaciones interpartidos a la oposición.
2: Ahora, ¿lo van a hacer con el oficialismo? ¿Lo harán con Morena?
1: No creo, porque su discurso es en contra de Morena y vienen del PRD, el presidente pues es Acosta Moreno,
2: sí,
1: y los otros vienen del antiguo INE.
2: Pues
1: sí. Sí, bueno.
2: Esto está medio difícil.
1: Sí, El efecto inmediato es que entran formalmente al sistema y tienen acceso a financiamiento público.
2: Eso es para ellos lo más importante.
1: Alrededor, poquito más de 80 millones de
2: pesos. Pues es suficiente para Mumba.
1: Sí. ¿Cuál es su estrategia rumbo al 2027? Construir una identidad propia, captar electores moderados y posicionarse en distritos claves. ¿Cuál es el impacto electoral del riesgo? Pueden convertirse en bisagra en distritos cerrados, pero también pueden fragmentar el voto opositor. Ahora, frente a ellos, ¿cuál es la posición de Morena y de la presidencia? Hay una mayor, el efecto inmediato, hay mayor competencia por narrativa de unidad contra nuevas críticas. Bueno, más bien, viejas críticas con nuevos...
2: criticantes.
1: Sí, no, ni pues nuevos no, criticantes. Ni siquiera. Con nuevos... con nuevas razones sociales de esas empresas. ¿Cuál es la estrategia de Morena? Neutralizar estos nuevos partidos, ¿cómo? Con agenda social y presencia territorial y tratar de cooptar liderazgos locales para fortalecer a la coalición oficial. ¿Cuál es el riesgo y cuál es el impacto? El riesgo de desgaste si los nuevos partidos logran capitalizar el descontento social.
2: Claro. Claro.
1: Ahora, ¿cómo reaccionan los partidos opositores tradicionales, PAN, PRI, PRD? Tienen una pérdida potencial de afiliados y votos y hay presión para hacer alianzas. Y ahí tienen que ceder posiciones. ¿Cuál es su estrategia? Buscar coaliciones, acuerdos electorales o bien... que no creo que sea esa la alternativa que busquen, diferenciarse ideológicamente de los nuevos partidos.
2: Pues,
1: ¿no?
2: No es muy atractiva la propuesta de estos partidos. ¿Eh?
1: Si no se adaptan, pueden perder relevancia en distritos competitivos. Bueno, eso es en cuanto a los partidos y al gobierno y a Morena. ¿Y el electorado? El efecto inmediato del electorado es que tiene más opciones, pero también esto genera una posible confusión y dispersión del voto. ¿Cuál es la estrategia rumbo al 2027 del electorado en general? Los votantes indecisos pueden migrar hacia nuevas ofertas o abstenerse. ¿Cuál es el riesgo y el impacto electoral para el electorado? Aumento de la volatilidad electoral y resultados más fragmentados. La aparición de Somos México y Paz reconfigura incentivos y tácticas rumbo al 2027. Más competencia, mayor volatilidad y presión por alianzas. Hay que estar vigilantes de cómo evolucionan sus estructuras territoriales, porque lo único que estuvimos pendientes es en la prensa si hicieron o no la asamblea y el INE o no la aprobó. Uh-huh. Pero eso es muy distinto de tener una estructura territorial. Y hay que ver cómo responden a su aparición los partidos tradicionales de oposición en los próximos meses para medir su verdadero impacto.
2: A ver, Willy, antes de que continúes en la conclusión, sí. ¿Y cómo podemos entonces ver lo que sucedió en Coahuila en base a este análisis? No participaron estos partidos
1: en
2: Coahuila, pero...
1: Pero participaron cuatro más.
2: Sí, cuatro más, sí, hubo otros partidos regionales.
1: Con el mismo candidato.
2: ¿Qué es la misma gata?
1: Sí. Básicamente, yo creo que Moreira llevó a cabo una estrategia adecuada. Moreira, apoyado por el presidente nacional de la CTM, que es de Coahuila. Ahí la CTM fue parte de la estructura del PRI. En los distritos en que el PRI había generado mucho desencanto y no era probable que ganaran, allí Moreira creó un partido local. Y en esos fueron cuatro distritos donde Moreira creó un partido local con el mismo candidato.
2: Sí.
1: Para evitar que la marca PRI perjudicara a su candidatura y pusiera en riesgo la gobernatura. Fue una operación táctica inteligente.
2: Bueno, eso es parte de la evaluación, hay que verlo porque es la elección más reciente con un resultado...
1: Que ya no se veía hace mucho, carro completo.
2: No. Pues sí, no se veía.
1: No, pero lo que más me impresionó no fue el carro completo de Moreira. Fue la pérdida de registro del PAN. Bueno, ahora bien, último tema. Se habla mucho y salen todos los medios radiofónicos, televisivos, escritos, nacionales y sobre todo estadounidenses,

0: que el señor Trump no está nada contento con el T-MEC y está considerando terminar eso y hacer acuerdos binacionales nada más.
1: Sí.
0: Bueno, ¿es probable o conveniente que el T-MEC no sobreviva a la revisión que está en curso? Los datos disponibles muestran

0: declarado intención de salirse. La decisión estadounidense es no renovar automáticamente el acuerdo del 2026, sino abrir un periodo de incertidumbre, pero no implica que les convenga terminarlo. Y el propio diseño jurídico del tratado garantiza vigencia hasta el 2036. Ahora, es probable que el T-MEC no sobreviva a esta revisión. La probabilidad de que no sobreviva es muy baja, por tres elementos. El tratado sigue vigente hasta el 2036 por la cláusula de supervivencia
1: Sí,
0: de 10
1: sí,
0: años,
1: sí, sí.
0: activadas tras la no renovación automática.
1: Sí.
0: El 84% de los actores económicos en Canadá, Estados Unidos y México consultados lo consideran positivo. Consultas del 2026. La revisión del 2026 se da en el contexto de proteccionismo estadounidense y de cara a las elecciones en ese país. Pero incluso en ese escenario, los análisis académicos señalan que la ruptura completa en el escenario es menos racional por sus costos. En conclusión, aunque hay tensiones reales, déficit comercial con Estados Unidos, reglas de origen, cadenas de suministro con China, etcétera, la probabilidad de que el T-MEC muera es baja porque los costos de salida son mayores que los beneficios para todos los socios.
1: Claro.
0: ¿Sería conveniente para alguno de los signatarios que el T-MEC no sobreviva? ¿Para México? Nada conveniente. ¿Por qué? Porque el comercio con los socios del
1: Pues
0: T-MEC
1: es el 80%,
0: supera
1: pues
0: 800 mil millones de dólares anuales.
1: sí.
0: La integración productiva, automotriz, electrónica, agroindustrial depende de las reglas de origen y cadenas just in time, imposibles de replicar en otros
1: Sí,
0: mercados.
1: sí.
0: ¿Cuál será la estrategia mexicana? En la revisión, buscar certidumbre, competitividad automotriz y evitar medidas unilaterales. Canadá. Tampoco es conveniente para ellos. Canadá depende del acceso preferencial a Estados Unidos para su industria automotriz, agrícola y energética. Ha expresado abiertamente su preferencia por extender la vigencia a 16 años. Estados Unidos tampoco es conveniente, aunque su gobierno actual busca renegociar condiciones. Estados Unidos pretende corregir un déficit comercial, reglas de origen y dependencia de insumos asiáticos, pero no ha planteado que la salida sea beneficiosa. La industria estadounidense automotriz, farmacéutica, de semiconductores, depende de la integración regional. La literatura académica señala que la ruptura sería costosa para la manufactura estadounidense y debilitaría su estrategia de seguridad económica. En síntesis, aunque Estados Unidos presiona para modificar el acuerdo, no le conviene eliminarlo, sino reconfigurarlo. ¿Por qué no conviene terminar el T-MEC? Hay varias razones estructurales. Es una región de 500 millones de consumidores y casi el 30% del PIB mundial. Cadenas de valor integradas, 40% del contenido de exportaciones mexicanas a Estados Unidos es estadounidense. Ventaja geográfica, tiempos de entrega en 1 a 3 días imposibles de replicar con Asia. Competitividad automotriz y manufacturera depende de reglas comunes. La región busca reducir dependencia de China en sectores estratégicos como chips, medicamentos y electrónica. ¿Qué sí es probable? Que el T-MEC evolucione hacia un esquema de revisiones anuales, tensiones periódicas cada año y ajustes sectoriales, especialmente en reglas de origen automotriz, medidas laborales, acero y aluminio, seguridad económica y cadenas de suministro, tecnología y medio ambiente. Esto coincide con el escenario académico de renovación condicionada más que ruptura. Debemos, pues, concluir que no es probable ni conveniente para ninguno de los tres países que el T-MEC desaparezca. Lo que sí es probable es una renegociación continua, con tensiones y ajustes, pero dentro del marco del tratado cuya vigencia está asegurada hasta el 2036. Eso es por hoy. Y anuncio un avance para el próximo viernes. La contradicción entre lo dicho por el ex embajador Ken Salazar y la exhibición del avión por el FBI que abrió una crisis diplomática. El gobierno mexicano exige aclaraciones y la fiscalía investiga posibles violaciones. Esto lo veremos con detalle el próximo viernes.
1: Sí, la novela con Ken Salazar y
0: Sí.
1: Claudia Sheinbaum, ¿no?
0: Sí.
1: Bueno. Ya ha metido Omar García Harfuch ahí, ya la Fiscalía General del

0: país tomando investigación, a ver qué resulta de todo esto y a ver Ken Salazar cómo queda.
1: Por lo pronto Ken Salazar en su libro mantiene la versión de que ni el piloto, ni el avión, ni el FBI, ni ninguna dependencia intervino.
0: Todo fue...
1: Y todo el mundo entero, tenemos el compromiso de creerle.
0: Bueno, Willy Cambelé. Gracias, maestro.
1: Nos vemos.
0: Nos vemos la próxima semana. Buen día, gracias, Willy Campbell.
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0: Invitan en la diócesis de esta frontera a una misa de acción de gracia para despedir al obispo José Guadalupe Torres Campos de la ciudad.
3: La diócesis de Juárez invitó a la comunidad católica a participar en una misa de acción de gracias en honor al obispo José Guadalupe Torres, con motivo de la conclusión de su ministerio episcopal en la frontera antes de asumir la titularidad de la diócesis de Catepec. El vocero de la diócesis, Juan Carlos López, informó que la celebración eucarística se llevará a cabo el próximo lunes 13 de julio en la parroquia Señor de la Misericordia, ubicada en el cruce de las avenidas Valentín Fuentes y Simona Barba. El sacerdote explicó que la ceremonia será un momento para agradecer los años de servicio pastoral de Torres Campos y encomendar su nueva misión episcopal, ya que tomará posesión como obispo de Catepec el próximo 22 de julio, fecha hasta la que continuará al frente de la diócesis juarense. Al concluir la misa, los asistentes podrán participar en una verbena popular que se realizará en el atrio y la explanada del Seminario Conciliar de Juárez, ubicado sobre la avenida Pedro Rosales de León e Instituto México.
4: Estamos todos invitados, no hay hora de que empiece, sería después de la misa. El Señor de la Misericordia, estamos invitados todos a trasladarnos para el seminario. Y eso es solamente los dos momentos celebrativos y de acción de gracias que tendremos para agradecer a Dios los años de nuestro obispo en Juárez y para despedirlo y encomendarlo en esta nueva etapa de su ministerio episcopal en Ecatepec.
5: Para Plataforma Informativa, les habló Uriel Cruz.
0: Anuncian intervención en las 10 etapas de Riberas del Bravo.
6: Para dar continuidad al esquema de intervención directa en las colonias, el gobierno municipal anunció la implementación del programa Juárez Amanece Limpio, que en esta ocasión se instalará en la colonia Lomas del Valle y en las 9 etapas de Riberas del Bravo. La coordinadora de Atención Ciudadana, María Antonieta Mendoza, informó que se trata de la 6ª jornada de intervención, por lo que iniciará el próximo lunes y concluirá el sábado. La funcionaria hizo un llamado a la ciudadanía para conservar limpias las colonias y denunciar de manera anónima a quienes arrojen basura, llantas o escombro en la vía pública, con el fin de preservar los resultados del programa y mejorar la calidad de vida de las familias juarenses.
7: Pues solicitamos a los vecinos que si bien tienen o ven a alguien tirando basura nuevamente, llantas, escombro en cualquier punto de los que estamos mencionando, bueno, o en cualquier otra de las colonias, tienen los números de acceso para poder hacer estas denuncias totalmente anónimas y podamos mantener nuestras colonias limpias y en buen estado. Sobre todo, pues bueno, también se está interviniendo ahorita mucho el tema de la fumigación con el apoyo de Ecología para el tema de la rickettsia, combatir estos espacios que se encuentran contaminados y que son focos de infección. Bueno, son puntos también en donde se podría erradicar la propagación de garrapatas y evitar la rickettsia.
6: Explicó que previo al arranque de las labores se realiza un proceso de socialización con los habitantes para promover su participación, invitándolos a mantener limpio el frente de sus viviendas, retirar vehículos en abandono y colaborar en el cuidado de los espacios recuperados. Por su parte, el director general de Servicios Públicos Municipales, César Alberto Tapia Martínez, informó que en la intervención más reciente se retiraron 2.743 llantas, 38 pendones, 120 toneladas de tierra de arrastre, 365 toneladas de escombro y asolve, además de 87 toneladas de tiliches y 2.290 metros cuadrados de trabajos antigrafiti. El funcionario agregó que también se intervinieron 48 diques, 8 arroyos, 23 parques, 7 camellones, 7 áreas verdes, 4 terrenos y un canal, acciones que fortalecen la prevención ante las próximas lluvias.
8: Eso es en lo que se refiere a la jornada de Juárez Amanece Limpio. Pero cada mes también se interviene la dirección de limpia, algunos otros diques, y hasta ahorita llevamos 105 diques atendidos en lo que va de este año. En enero se atendieron 8, en febrero 6, en marzo 22, en abril 9, en mayo 38 y en junio 22. Y bueno, la instrucción del presidente es seguir atendiendo ese tema tan importante de los diques, repito, por las lluvias que están ya que se avecinan.
6: Para Plataforma Informativa, Fernando Luévanos.
0: Van a licitación 75 proyectos dentro del presupuesto participativo. Aún no inician construcciones.
9: Los 75 proyectos ganadores del presupuesto participativo del 2026 avanzan en su etapa técnica y se perfilan para entrar al proceso de licitación, aunque hasta el momento no existe ninguna obra en construcción, informó el director de Participación Ciudadana, Sebastián Aguilera. El paquete de proyectos representa el 5% del presupuesto anual del municipio y se mantiene bajo evaluación administrativa y técnica antes de pasar a la fase de contratación pública, requisito necesario para definir a las empresas o ejecutores responsables de las obras. Durante la reunión de la Comisión de Participación Ciudadana, Aguilera detalló que del total de los proyectos aprobados por la ciudadanía, 51 corresponden a obras de edificación, mientras que 24 están relacionados con trabajos de urbanización.
10: Les explicamos sobre que todos y cada uno de ellos actualmente están en proceso ahorita de proyecto. ¿Qué quiere decir? Que hemos estado socializando ya cómo se va a ejecutar totalmente la obra con los vecinos, con los ganadores. Hemos estado recibiendo a la gente tanto en la Dirección General de Obras Públicas como en la Dirección de Participación Ciudadana para que precisamente ya en pocos días pueda salir a licitación, que finalmente es el primer paso para la ejecución ya de la obra. Tenemos como número que de los 75 proyectos ganadores que son ejecutados con el 5% de los ingresos de libre disposición van a ser llevados todos y cada uno de ellos a cabo. Quiere decir que vamos a cumplir con el 100% de la ejecución de los proyectos. 51 de ellos son edificación, que quiere decir que son parques, son construcciones de canchas, ya sea salones en las escuelas, pueden ser domos de igual manera. Y 24 urbanizaciones, que quiere decir que son vialidades y calles aquí de nuestra ciudad.
9: A la sesión de la comisión también fue convocado el director de Obras Públicas para presentar información sobre el estado que guardan los proyectos. Sin embargo, no asistió a la reunión, por lo que el seguimiento quedó concentrado en el informe ofrecido por Participación Ciudadana. Con este avance, el municipio se encamina a la etapa de licitación de los 75 proyectos, fase clave para que las obras puedan pasar del expediente técnico a la ejecución en campo durante el ejercicio 2026.
11: Para Plataforma Informativa, Juan Ramón Rosas.
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0: Estamos con Sergio Rodríguez, director general de Protección Civil. Nos habla del resultado y de la operación allá en el relleno sanitario, apagando este incendio en el área de Llantas.
33: Ya concluimos como Departamento de Bomberos y la Dirección General de Protección Civil en la cuestión operativa de la extinción del incendio. Ayer alrededor de las 16 horas, el capitán encargado de la operatividad en el día de hoy, de ayer, concluyó estos trabajos. Por ahí, como medida preventiva, le solicitamos ahí a los responsables que tuvieran una cisterna y una máquina para que cualquier foquito de incendio que se llegara a activar, lo combatieran ellos en sus capacidades. Muy importante decirlo, porque se quedó también ahí la línea abierta con el comandante de bomberos a través del encargado del área, para si este tipo de evento rebasaba sus capacidades, el departamento de bomberos entrar en acción. Estuvimos monitoreando durante toda la noche. El capitán operativo se le dio la instrucción de que estuviera dando rondines cada 4 horas durante la noche madrugada, para que efectivamente se cumpliera la disposición que nosotros dimos ahí en el lugar, y sobre todo si había alguna intervención que ellos minimizaran, pues inmediatamente se llevara a cabo. Afortunadamente, hasta ahorita no tenemos reporte de una activación fuerte de algún foco de incendio, pero estamos pendientes. Recordemos que este tipo de incendios, una vez concluidos, no quiere decir que ya no haya algún tipo de activación. Ayer tuvimos viento, que fue lo que nos preocupó, y por eso activamos este protocolo de emergencia temporal, y seguimos al pendiente ahí en el área. Ya van a empezar a trabajar ahí la empresa que estaba haciendo algunas construcciones, y en ese sentido también, bueno, va a seguir la instrucción de estar vigilando ahí por parte de ellos, con la comunicación muy directa con el departamento de bomberos.
1: Fueron varias horas, hombre, trabajadas ahí.
33: 65 horas, hombres, trabajadas ininterrumpidas de maquinaria y hombres, 65 horas que trabajaron ahí el departamento de bomberos. Como lo manifesté en una primera instancia, el incendio empezó a las 23:53 del día lunes, se controló a las casi 4 de la mañana. Inmediatamente se controló ese incendio. Cuando lo vengo repitiendo, cuando se controló, se evitó que se propagara. Recordemos que ahí se involucraron alrededor de 300,000 llantas las que fueron, que se quemaron, de diferentes dimensiones, desde una llanta de carretilla que conocemos nosotros hasta una llanta de un tractocamión que técnicamente mide casi 2 metros, y todo este tipo de material combustible se vio involucrado ahí. Se controló alrededor de las 4 de la mañana y se siguió trabajando en las labores de extinción. Ahí se aplicaron 3 técnicas, técnica de remoción, técnica de enfriamiento y técnica de sofocación, porque debido al combustible, pues bueno, era necesario aplicar todo este tipo de técnicas de extinción.
0: Premia la Secretaría de Educación y Deporte a 133 ganadores de la campaña Don Quijote nos invita a leer.
3: La Secretaría de Educación y Deporte reconoció a 133 ganadores de la edición 28ª del concurso estatal de lectura Don Quijote nos invita a leer, en una ceremonia donde se destacó el esfuerzo de estudiantes, docentes y familias por fomentar el hábito de la lectura. Durante el ciclo escolar 2025-2026, el certamen reunió a 194,476 participantes de 1,626 escuelas de Chihuahua, consolidándose como una de las principales estrategias para fortalecer las habilidades comunicativas en la comunidad educativa. El secretario de Educación y Deporte, Francisco Hugo Gutiérrez Dávila, felicitó a las y los galardonados y reconoció el compromiso del magisterio para impulsar espacios dedicados a la lectura, además de agradecer la participación de las familias y el trabajo del jurado. En esta edición también destacó la participación por tercer año consecutivo de estudiantes de los centros de atención múltiple, quienes formaron parte de las distintas categorías del concurso. Los 133 ganadores, provenientes de 22 municipios, fueron premiados en las categorías Cuentos para Don Quijote, Las Voces del Quijote y Narrativas de Experiencias pedagógicas, con estímulos económicos y en especie.
4: Esta es una edición que rompe muchos récords, que se dice fácil históricamente. ¿Cuántos libros hemos sido capaces de atestiguar que nuestra niñez viene leyendo? Los esfuerzos y los retos siguen vigentes. Tenemos que insistir y fortalecer la lectura oportuna para que los niños se sigan fortaleciendo. Es un compromiso de la Secretaría de Educación seguir trabajando con el apoyo metodológico de las escuelas y de los maestros. Así es que esta es, pues, una gran oportunidad, básicamente, para decirle a todos ustedes muchísimas gracias por hacer posible que nuestros niños hoy reciban un reconocimiento, un pequeño estímulo, pero más allá de eso, que de forma muy especial se distingan en el país por ser parte de un programa que nos distingue en el sector educativo a nivel nacional.
3: Para Plataforma Informativa, Abigail Cancino.
0: Registro de militantes está en revisión, así lo dice el diputado José Luis Villalobos. ¿Dónde? En el PRI.
5: Yo quiero decirle a todas y todos ustedes que no fue un tema en el que vinieron a renunciar 500,000 o 600,000 militantes. Fue una decisión del PRI poner en una baja preventiva esos registros. Y en esta nueva etapa en la que estamos relanzando el Programa Nacional de Afiliación, a través de una herramienta proveída por la autoridad, que nos da certeza jurídica, que nos da certeza de poder generar expedientes en digital, que lleva una prueba de vida porque lleva una fotografía de la persona, y lleva una fotografía en vivo de la credencial del lector, es como nosotros podemos evadir este tipo de cuestiones que lastiman las finanzas del partido. Estamos en esa ruta. Nosotros también debemos de decirles que este año hubo un factor adicional que tiene que ver con la posibilidad de las nuevas organizaciones políticas que buscan un registro como partidos políticos nacionales. Fueron 44 organizaciones las que solicitaron acceder a esta posibilidad. Como ustedes saben, únicamente dos lograron tener un dictamen y la aprobación del Consejo General del INE, que es esta agrupación PAS y Somos México, que tienen todavía que alcanzar el 3% de la votación para concretar su registro, pero impactaron los padrones de todos los partidos. Porque
0: presenta la COESPO acciones de, para anticipar desafíos demográficos en 2026-2030, en el marco del Día Mundial de la Población que se celebra cada 11 de julio. Autoridades estatales dan a conocer cómo se prepara Chihuahua frente a los desafíos demográficos que plantea el Programa Nacional de Población 2026-2030. La iniciativa va para fortalecer las políticas públicas con un enfoque de resiliencia demográfica, anticipando los cambios que marcarán el futuro en el país. El Programa Nacional tiene el objetivo de garantizar el ejercicio pleno de los derechos sexuales y reproductivos, reducir las brechas de desigualdad y mejorar la distribución territorial de la población, así equilibrando la oportunidad de desarrollo entre regiones y disminuyendo las desigualdades que persisten en México. Durante la presentación, se destaca que la política de población debe dejar de centrarse únicamente en producir estadísticas o controlar el crecimiento poblacional. Señalan que ahora se busca anticipar los efectos del envejecimiento, la baja fecundidad, la movilidad humana y las desigualdades territoriales para orientar la planeación de desarrollo de manera más integral y sostenible. De acuerdo con datos de la COESPO, México es actualmente el undécimo país más poblado del mundo, casi 133 millones de habitantes, y la tasa de crecimiento poblacional ha disminuido de manera sostenida, pasando de 3.2 anual en la década de los 70 a menos del 1% en la actualidad. Esto plantea nuevos retos para la población social y económica. Así lo dijo ayer el director de la COESPO en el estado, Enrique Serrano Escobar.
6: Poblacionales actuales. Asimismo, hoy reflexionaremos con relación a los desafíos demográficos de nuestro estado de cara al Programa Nacional de Población 2026-2030. Por último, planear con perspectiva demográfica significa anticipar las necesidades de la población y actuar antes de que los retos se conviertan en problemas. Significa comprender que detrás de cada estadística existe una historia, una familia y un proyecto de vida. Por ello, el trabajo del Consejo Estatal de Población adquiere una relevancia estratégica. La información demográfica no solo describe quiénes somos, orienta hacia dónde debemos dirigir los esfuerzos institucionales para construir un desarrollo más equilibrado, sostenible e incluyente.
0: Voy a Circuito Frontera y Angélica Villegas hoy nos presenta lo siguiente. La violencia familiar concentra más detenciones de menores en esta frontera durante el año 2025. Adelante, Angélica, buenos días.
7: ¿Qué tal, Pepe? Muy buenos días. Te saludo con mucho gusto a ti y a toda tu audiencia que nos sintoniza este viernes en Plataforma Informativa. Soy Angélica Villegas, corresponsal de Circuito Frontera, donde contamos con información relevante sobre lo que acontece en esta localidad. Y déjame comentarte que durante el 2025, la Secretaría de Seguridad Pública Municipal registró 207 intervenciones relacionadas con menores de edad por distintas conductas y delitos, donde la violencia familiar concentró el mayor número de casos, seguida de problemas familiares, hechos que requirieron la participación de las autoridades. Las estadísticas de la corporación reportan 72 casos relacionados con violencia familiar, 59 por problemas familiares, 39 menores infractores, 21 por abuso sexual, 10 por violación y 6 clasificados en otros delitos. La mayor parte de los adolescentes involucrados tenía entre 13 y 17 años, con una mayor presencia de jóvenes de entre los 16 y 17, mientras que en la mayoría de los registros, el procedimiento concluyó con la entrega a familiares o la canalización al DIF para dar seguimiento a los casos. Sobre el tema de atención a menores de edad, Antonio Salas Martínez, director de Prevención Social de la Policía Municipal, explicó que durante estas intervenciones detectaron afectaciones emocionales o factores de riesgo, por lo que los adolescentes son canalizados al área de trabajo social, donde reciben atención psicológica junto con madres, padres o tutores. Dijo que la estrategia busca intervenir antes de que estas conductas se agraven, porque muchos de los casos atendidos presentan antecedentes relacionados con un bajo rendimiento escolar, conflictos entre estudiantes, consumo de sustancias, violencia o dificultades en el entorno familiar, los cuales pueden repetirse si no tienen un acompañamiento adecuado.
8: Cuando se detecta un problema que tenga que ser atendido por salud psicológica, se canaliza al Departamento de Trabajo Social, que depende de la misma Secretaría, del mismo Departamento de Prevención Social, y ya se lleva a cabo lo que son terapias individuales o en ocasión terapias familiares para que esté tanto madre, padre o tutor y el adolescente presente en esas terapias. Hemos evitado sobre todo la reincidencia de adolescentes que se han involucrado en alguna situación de conducta de bajo desempeño académico, de uso de sustancias, de riñas, de ciberacoso en las escuelas, y al momento que entran a estos programas dejan de hacerlo, pero estamos trabajando en indicadores que nos permitan asegurar que la metodología que se lleva a cabo es efectiva. Inclusive ya hay colaboración con sociedad civil organizada para la creación de estos indicadores que de manera puntual nos van a decir hasta dónde es la efectividad de los programas.
7: Sin embargo, las estadísticas reflejan distintos tipos de intervención. Salas Martínez refirió que es importante detectar las señales desde la adolescencia, ya que esto permite reducir el riesgo de reincidencia y fortalecer los factores de protección, tanto en la familia como en la comunidad. Y mencionó que entre los factores que más preocupan se encuentran el acceso temprano al alcohol y otras sustancias, debido a que algunos adolescentes obtienen estas bebidas dentro de sus propios hogares antes de llevarlas a otros espacios como las escuelas. El funcionario agregó que además trabajan con organizaciones de la sociedad civil para desarrollar indicadores, los cuales permitan medir si los programas preventivos realmente modifican las conductas de riesgo, así como para reducir la reincidencia entre los adolescentes atendidos. Escuchemos su declaración.
8: El porcentaje realmente es bajo, es muy sonado, es muy alarmante. Existe, ¿verdad? Sobre todo el uso de alcohol. Tienen barreras de acceso muy, muy bajas, inclusive en casa. Nos han tocado casos que encuentran la sustancia o la bebida en casa y la llevan a la escuela. No que se las hayan vendido, no que se las haya entregado un compañero, no que se las haya hecho llegar a alguien ajeno a su círculo familiar, sino que lamentablemente es de donde ellos obtienen esto, ¿verdad? Pero el porcentaje en comparación con el número de alumnos que hay en Ciudad Juárez es bajo.
7: Sobre este tema y más de interés ciudadano, les estaremos informando en las siguientes ediciones. Queremos invitarlos también a consultar nuestro contenido en el sitio web www.circuitofrontera.com. Informo para ustedes Angélica Villegas en este reporte para Plataforma Informativa.
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0: Vamos a la mañanera y allá, y desde allá, Alan Arciniega nos reporta que continúa este asunto de la investigación del caso Ken Salazar. Claudia Sheinbaum, la presidenta, está invitando a las agencias de seguridad estadounidenses a cooperar dentro de los márgenes de la Constitución para aclarar estos temas.
1: En su conferencia de prensa la mañanera de este viernes, la presidenta de México, Claudia Sheinbaum, invitó a las agencias estadounidenses a cooperar con instancias de seguridad mexicana sin violar la Constitución para dar mejores resultados y no actuar sin el consentimiento del gobierno federal. Como ejemplo, puso la reciente controversia sobre la participación del FBI sin consentimiento del gobierno mexicano en la detención del Mayo Zambada y la supuesta participación de dos agentes de la CIA en el desmantelamiento de un narcolaboratorio en Chihuahua.
21: Pero sí es importante que el llamado que hacemos también a las agencias de Estados Unidos, al gobierno de Estados Unidos, es mejor coordinarnos, es mejor colaborar, que los resultados siempre son mejores cuando colaboramos que cuando se actúa de manera unilateral.
1: La presidenta comparó las dos administraciones federales de Morena con la de Felipe Calderón y declaró que desde que se defiende la soberanía y no se le da carta abierta a agencias estadounidenses, el número de homicidios se ha reducido y se han dado mejores resultados en la incautación de droga y armas. Afirmó que solo las instancias mexicanas pueden realizar investigaciones en territorio nacional y que este gobierno no hace pactos criminales con nadie.
21: Y la oposición dice, es que no le tienen confianza al gobierno mexicano. Es falso. Tan es así que el presidente López Obrador, en su periodo, detuvieron a muchísimos delincuentes y varios fueron extraditados a Estados Unidos. Y se colaboraba. Y con nosotros hay la confianza suficiente para estar trabajando y colaborando conjuntamente y se dan resultados.
22: Para Plataforma Informativa, reportó Alan Arciniega.
0: Optimizarán recursos para mantener apoyos a comunidades indígenas en la Sierra Tarahumara, así lo dice Enrique Rascón.
23: El secretario de Pueblos y Comunidades Indígenas, Enrique Rascón, informó que ante el panorama financiero que enfrenta el gobierno del estado, la dependencia implementará medidas de optimización de recursos y reorganización de actividades operativas sin afectar la atención y los programas dirigidos a las comunidades indígenas de la Sierra Tarahumara. Enrique Rascón explicó que el ajuste presupuestal anunciado por la administración estatal no contempla despidos de personal ni reducción de apoyos.
24: Entonces, ¿es más bien una reorganización? Sí se está atorando en una situación compleja, pero también les puedo asegurar que hablando de la Secretaría de Pueblos y Comunidades Indígenas, no vamos a adelgazar ni número de beneficiarios, ni número de apoyos, ni ninguno de los servicios de los cuales estamos obligados a brindar.
23: Indicó que se buscará disminuir gastos de traslado y viáticos concentrado en un solo recorrido de actividades que antes requerían varias visitas a municipios serranos con el objetivo de mantener la cobertura de programas sociales. Finalmente, señaló que la dependencia cuenta con alrededor de 150 funcionarios, la mayoría asignados a la región serrana, y mantiene coordinación con 18 de los 19 municipios de la zona. Precisó que únicamente en Guadalupe y Calvo no ha sido posible establecer comunicación debido a las condiciones que prevalecen actualmente.
24: Hemos trabajado con los 19 municipios, en excepción uno, que ahorita mencionaban. Hemos tenido una excelente coordinación con 18 de los 19 municipios.
23: Para Plataforma Informativa, reportó Pablo Varela.
0: Avanza la recicladora de llantas en esta frontera, promete atacar rezago de neumáticos en menos de 2 años.
25: La empresa de la planta recicladora de llantas de la empresa Geonviron México Ingeniería y Tecnología SADCB registra avances físicos importantes y podría iniciar operaciones en un plazo aproximado de 3 meses, con la meta de procesar la totalidad de los neumáticos acumulados en Ciudad Juárez en menos de 2 años. El proyecto, basado en el proceso pirólisis, representa una de las apuestas ambientales más relevantes para atender el rezago histórico de llantas en la ciudad, un problema que ha generado riesgos de contaminación, incendios y acumulación de residuos de difícil manejo. El director de Limpia, Gibran Solís, informó que la obra ya cuenta con los cimientos concluidos y que en el terreno se encuentran instalados o disponibles diversos componentes para continuar con la edificación, entre ellos paredes prefabricadas, vigas, parte de la maquinaria y equipo operativo como montacargas y retroexcavadoras.
3: Vamos a tener reunión con la empresa para que nos dé justamente el estimado de arranque de operaciones, que es algo que al presidente le interesa de sobremanera por el tema que estamos ahorita platicando. Entonces creemos que dentro de los siguientes 3 meses ya pudiéramos ver alguna operación de arranque, pero habríamos de esperar a la reunión para confirmarlos con la empresa responsable. Digo, lo que vimos en las imágenes que compartimos de lo que hemos estado viendo allá en el sitio, ya los cimientos ya están desarrollados, ya está en el terreno, todo lo que les platico, las paredes prefabricadas, las vigas para soportar los cielos, la maquinaria de arranque, montacargas, rascados y demás.
25: Solís comentó que el objetivo es que, en menos de 2 años, se logre reciclar la totalidad de las llantas acumuladas, siempre que la planta alcance su capacidad operativa conforme al calendario técnico establecido por la empresa.
3: Mira, si no mal recuerdo la información que compartieron al presidente cuando hicieron la propuesta del proyecto, traían la estimación de terminar el 100% de las llantas acumuladas en el recenetal en menos de 2 años.
25: Con este proyecto, Ciudad Juárez busca pasar del confinamiento de neumáticos a un modelo de aprovechamiento sustentable, donde el manejo de residuos deje de representar un riesgo permanente y se convierta en una alternativa ambiental e industrial para reducir el impacto de miles de llantas fuera de uso.
4: Para Plataforma Informativa, Juan Ramón Rosas.
0: La Junta Municipal de Agua y Saneamiento responde al fallo de la Suprema Corte de Justicia de la Nación con una inversión de 110 millones de pesos, 45 pipas y más de 1.6 millones de litros de agua diarios repartidos.
5: La Junta de Agua y Saneamiento de Juárez informó que acatará la resolución emitida por la Suprema Corte de Justicia de la Nación, la cual concedió un amparo a 5 habitantes de la zona de Los Kilómetros y ordenó implementar junto con la Junta Central de Agua y Saneamiento medidas coordinadas a corto, mediano y largo plazo para garantizar el acceso al agua potable. La directora jurídica de la JMAS, Rosa María Matos, explicó que el caso se originó en mayo de 2025 cuando 5 residentes promovieron un juicio de amparo por la presunta omisión de las autoridades para brindar el servicio de agua potable. Aunque inicialmente el recurso fue desechado por falta de acreditación del interés jurídico, los promoventes impugnaron la decisión y posteriormente la Suprema Corte atrajo el caso y resolvió a su favor notificando el fallo el pasado 7 de julio.
6: En ese sentido, a corto plazo nos está obligando entregar el mínimo vital de agua potable que equivale a 50 litros diarios por persona. A mediano plazo nos obliga a implementar programas de infraestructura intermedia consistente en instalación de depósitos de almacenamiento masivo y a largo plazo nos obliga a construir infraestructura para su captación, recolección, almacenamiento y distribución.
5: Por su parte, el director ejecutivo de la JMAS, Alberto Paredes, señaló que desde el 14 de mayo se puso en marcha el programa Agua para Todos en Los Kilómetros, La Junta Contigo, con una inversión de 110 millones de pesos para beneficiar a 12 colonias de ese sector. Indicó que actualmente se distribuyen más de 1.626.000 litros de agua al día, se incrementó la operación de 30 a 35 rutas diarias y de 30 a 45 pipas, además de avanzar en la instalación de módulos de agua purificada y tanques elevados.
7: Entendimos la orden judicial, fue notificada hace 2 días, sin embargo la Junta de Aguas, por instrucción de la gobernadora, tenemos más de 2 meses atendiendo esa zona con todas las acciones que les he comentado. Nosotros andamos entregando, estamos en este proyecto con la responsabilidad que tiene la Junta de Aguas, no andamos entregando botellitas de agua, como han visto ustedes lo han publicado, entregando botellitas de agua no soluciona un problema del agua.
5: El funcionario agregó que la JMAS ha entregado más de 1.000 tinacos de 600 litros mediante un censo domiciliario para garantizar una distribución ordenada del apoyo. Asimismo anunció que la próxima semana comenzará la instalación de 8 tanques elevados con capacidad de 10.000 litros cada uno, lo que permitirá disponer de 80 litros adicionales para fortalecer el abastecimiento de agua en la zona mientras continúan las obras de infraestructura.
7: No andamos tomando las fotos con pipas atrás para demostrar que andamos trabajando por la gente. Nosotros sí estamos trabajando con la gente, con toda la estructura de la Junta de Aguas. Insisto en el dato para que lo tengan registrado. 35 rutas de distribución, 45 pipas al servicio de esa comunidad, 3.000 tinacos entregados. Entonces, la atención es de manera continua y permanente para ese sector. Por instrucción de la gobernadora, vamos a seguir ahí metidos atendiendo a toda esta gente de las colonias.
8: Para Plataforma Informativa, les habló Uriel Cruz.
0: Lleva el municipio y la tesorería móvil a Urbi Villa del Prabo mañana sábado.
25: Con el propósito de facilitar trámites y acercar los servicios municipales a la ciudadanía, La tesorería móvil llegará este sábado 11 de julio a la Academia Municipal de Policía de la Secretaría de Seguridad Pública Municipal, ubicada en el cruce calles Monteblanco y Prados de la Eternidad, en la colonia Urbi Villa del Prado. La jornada de atención se realizará de las 9 de la mañana a la 1 de la tarde, donde habitantes del sector podrán realizar pagos, acceder a descuentos y recibir orientación sobre distintos servicios que ofrece la Tesorería Municipal. Así lo dio a conocer el coordinador de comunicación social del municipio de Juárez, Carlos Israel Nájera Payán.
9: A partir de las 9 de la mañana y hasta la 1 de la tarde, esta unidad estará ofreciendo descuentos en recargos de rezago del impuesto predial, pagos diferidos del impuesto predial y descuentos en infracciones de vialidad. Les hacemos la atenta invitación a los vecinos de ahí de Urbivilla del Prado para que acudan a este domicilio, lo repito, ahí en la Academia Municipal de la Policía de la Secretaría de Seguridad Pública Municipal. A partir de las 9 de la mañana, y aunque decimos que hasta la 1 de la tarde, bueno, recordarles que en realidad es hasta que la última persona de la fila sea atendida, cosa que normalmente suele suceder, se cierra la unidad móvil. Agradecemos a la ciudadanía siempre su buena respuesta y aprovechar esta estrategia exitosa que ha implementado la Tesorería Municipal.
25: Con estas acciones, el gobierno municipal mantiene la estrategia de descentralizar la atención pública y llevar los servicios de recaudación, orientación y apoyo administrativo a las colonias como parte de un esquema de atención directa a la comunidad.
4: Para Plataforma Informativa, Juan Ramón Rosas.
0: Pues ya son las 9 de la mañana, ya nos vamos, terminamos hoy la plataforma de este día viernes 10 de julio. Gracias por el favor de su atención, gracias por acompañarnos hoy y toda la semana aquí en Plataforma Informativa de Máxima 99.1 FM. Transmitimos desde Ciudad Juárez, Chihuahua. Los espero junto con todo el equipo de trabajo el lunes próximo a las 7 de la mañana desde esta misma cabina para juntos seguir construyendo un pedacito de Juárez, Chihuahua y el país con información. Tenga un muy buen fin de semana. Hasta el lunes. Gracias.
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Son las 9 de la mañana ya con 15 minutos. Es fin de semana, la vida es bella. ¡Qué sabrosura! Lloverá, entonces va a ser viento. Vamos a ver qué es lo que pasa, ¿no? Durante el fin de semana, te digo que para la siguiente semana la temperatura baja desde el día domingo. Sí, son algunos grados y eso es muy bueno. Pero amigos míos, hoy es viernes y ¿qué es lo que van a hacer? Platícamelo al 656-199-5991. ¿Vas a ir a comer una pizza con tu amorcito? Pero la preparación de las pizzas cambia donde esta se hornea, ¿no? Bueno, ¿a qué sabrá una pizza preparada con el calor de un volcán? ¿Te lo has preguntado? Tal vez no, pero ahorita que te estoy haciendo la pregunta, ¿te imaginas el sabor que tendría esa pizza? Bueno, pues dentro de las virales y las insólitas, han compartido un video en redes sociales que se ha hecho viral luego de mostrar una experiencia poco común. Comer una pizza preparada con el calor de un volcán activo, esto en Guatemala. La grabación fue publicada por una joven que documentó su visita al volcán Pacaya, donde aseguró que además del impresionante paisaje, la comida y la experiencia fueron algo único. En el video se muestra parte del recorrido hacia la zona volcánica y el momento en que las pizzas son preparadas directamente sobre las rocas calientes del volcán. ¿Ya llegaron las pizzas? Sí, ya imagino, ¿no? Así. Qué raro, ¿no? Pues una experiencia entre lava, paisaje, queso, pepperoni y de lo que lo pidas. La joven explicó que para llegar al lugar tuvo que realizar una caminata de aproximadamente una hora, aunque también existe la opción de subir en caballo o en vehículos tipo ATV. En la descripción de su publicación escribió: subí el Pacaya y terminé comiendo una pizza, ¿no? Y luego, bueno, ya una vez en la zona, los visitantes pueden elegir sus ingredientes y esperar a que las pizzas sean preparadas utilizando el calor natural del terreno volcánico. ¡Qué raro! La chica aseguró que el resultado superó sus expectativas y le dio un 200 de 10. El video ha generado miles de reacciones entre usuarios sorprendidos por la posibilidad de disfrutar un platillo tradicional en un escenario completamente distinto. ¡Qué rico, ¿no? Ya se me antojó! ¡Jalamos para Guatemala este fin de semana o se rajan! ¿Eh? 9:18. Mira nomás lo que vamos a escuchar ahora mismo, ¿eh? Esto se llama La Semana de Elena Rose y Manuel Turizo. Suena en Máxima 99.1. 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
6: Maru Campos acelera revisión de obras y programas prioritarios para Juárez. La gobernadora Maru Campos definió establecer reuniones periódicas con la oficina de la Gobernatura Zona Norte para dar seguimiento a las obras financiadas con recursos del Fideicomiso de los Puentes Internacionales y del Impuesto sobre Nómina, ya que la intención es concluir los proyectos prioritarios antes del cierre de la actual administración, además de consolidar programas sociales como Medichihuahua, NutriChihuahua y Estancias Infantiles. En declaraciones a medios de comunicación, el representante de la oficina de la gobernatura, Carlos Ortiz Villegas, informó que aunque exista una alta expectativa entre los juarenses por el desarrollo de las obras de infraestructura, la complejidad técnica de los proyectos ejecutivos y los procesos administrativos de las licitaciones han obligado a ajustar los calendarios de ejecución, situación que mantiene bajo revisión permanente cada una de las intervenciones para evitar contratiempos durante su construcción. Al ser cuestionado sobre la dificultad de las obras, Ortiz Villegas apuntó que en el caso del Centro de Convenciones Paso del Norte, la construcción aún no inicia debido a la magnitud del proyecto y a la necesidad de construir previamente diversos estudios relacionados con la infraestructura eléctrica, el sistema de iluminación, la movilidad urbana y las adecuaciones de los servicios públicos que requiere el complejo para garantizar su funcionamiento.
7: Los tiempos no los marcamos nosotros, hay mucho tecnicismo en ello, por eso algunas licitaciones se han estado postergando unos días, pero de que van a salir, van a salir. Entonces, básicamente lo que nos interesa es que todo se atienda correctamente, que Medichihuahua cuente con todo lo necesario para poderle dar una atención adecuada a los ciudadanos, y punto por punto hemos estado ahora sí que evaluando todas las acciones de gobierno para rendirle cuentas a los juarenses y darle un servicio como corresponde. Que no pensaría uno, que es un solo proyecto, pero son varios proyectos en uno. Entonces, todo eso va siendo un poquito más técnico el asunto, y las licitaciones que a lo mejor teníamos pensado que iban a salir en julio, pues a lo mejor terminan saliendo en agosto, pero seguramente se habrán de dar, digo, porque al final de cuentas está el recurso, está el interés y está ya la promesa de apoyo a Juárez en estas obras. Entonces, si nos tardamos a lo mejor unos días más, es porque técnicamente se tiene que hacer lo correcto, pero en la mejor disposición de gobierno en apoyar a Juárez con temas de obra y de movilidad para todos los juarenses.
6: Para Plataforma Informativa, Alan Arciniega.
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De la mañana, ya con 40 minutos, se nos está haciendo tarde, así que nos vamos a la segunda noticia del día de hoy. Y es que ayer te hablaba, que ayer fue 9, el día 8 por la noche, lamentablemente murió Bonnie Tyler, si es verdad, yo dije Taylor, discúlpenme, es que no agarro señal, carnal. Sí, así como el meme que subieron ahorita a Facebook, Máxima 99.1 FM, síguenos así, nos puedes encontrar. Aguanta que todavía no calibro, no agarro señal, carnal, ni a las 5 de la mañana, ni a las 6, ni a las 7, ni a las 8, ni a las 9. Así andamos, ¿no? Y varios así andamos. Pero bueno, te comenté entonces sobre el fallecimiento de Bonnie Tyler, muy conocida por su canción Total Eclipse of the Heart, o Eclipse Total del Amor, o Eclipse Total del Corazón, como tú le quieras llamar, no hay bronca, ¿no? Pero bueno, ya más de 4 décadas de su lanzamiento, este éxito sigue despertando mucha nostalgia, no me digan que no. Quizá la recordemos por un momento especial de nuestra vida, o por una historia de amor, o simplemente porque marcó una época. Pero detrás de esta emblemática canción existe una historia que pocos conocemos. ¿De qué hablamos? Ok. Esta canción tiene una relación con los vampiros. Aunque tú lo digas, ¿los vampiros? Sí, hasta el hecho de que originalmente duraba más de 8 minutos. Estos son algunos de los datos más curiosos sobre el origen de este clásico de clásicos. ¿Cuál es la historia real entonces? Bueno, la canción fue escrita por el compositor Jim Steinman, reconocido también por crear éxitos de Air Supply o Celine Dion. Lo que muchos desconocemos es que en un principio este personaje escribió la canción para un musical inspirado en Nosferatu. ¡Ajá! Una de las películas de vampiros más emblemáticas de la historia. De hecho, la canción tenía otro nombre. Vampires. ¿Se dice vampiros? ¿Vampires? Sí, ¿no? Vampires in Love. Vampiros enamorados. Un título que reflejaba el carácter dramático y apasionado que el compositor buscaba transmitir. Otro de los datos curiosos es que la versión original superaba pues los 8 minutos de duración. Sin embargo, cuando Bonnie Tyler expresó su interés por trabajar con Steinman, la canción fue editada para convertirla en una versión más comercial y apta para la radio. Entonces, ¿qué significado tiene la canción? Bueno, cada persona le da un significado distinto. La letra habla del profundo dolor que deja una relación que terminó. La protagonista expresa cómo la ausencia de ese amor la deja envuelta en una oscuridad emocional, utilizando el eclipse como una poderosa metáfora para representar la pérdida, la soledad y la sensación de no poder volver a amar en ese momento. Esa intensidad emocional es una de las razones por las que la canción logró conectar con millones de personas alrededor del mundo mundial durante ya más de 40 años. Te voy a dejar con esto de Kenia O, se llama Una y Otra Vez, para afrontar bien este viernes, este fin de semana, en Máxima FM.

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Vaya canción que acabamos de escuchar. Esto se llama Perdido y es a cargo de Batarse. Máximos, máximas, pues prácticamente ya nos vamos. Pero tengo un par de datos de estos del fin del mundo. ¿Te acuerdas que te los he ido contando una vez a la semana? Oye, por cierto, felicitamos a el señor... ¿Cómo te llamas, brother? José Norberto Pérez. ¿Qué dice? Felicitaciones... porque ya es uno de los fans destacados de Máxima 99.1, Felicidades, mi querido amigo. Gracias por ser parte del 99.1 de FM. Ya eres un máximo, brother, Gracias por estar acá. Y ahora sí nos vamos a los datos. En el año de... Esto sí te va a sonar un poquito más familiar. A ver, nos vamos... Bueno, 1914, no creo. Pero en el año de 1914, los testigos de Jehová creyeron que cada uno de los 7 templos mencionados en el libro bíblico de Daniel tenía 360 días, lo que daba a 2,520 días en total. E interpretaron esto como representativo de 2,520 años, comenzando en el año 607 a.C., lo que fija como meta el año 1914. Más precisamente el 1 de octubre. De hecho, consideraron la Primera Guerra Mundial como la batalla del Armagedón o Armageddon, luego de que transcurriera ese año sin que nada pasara. La revista Watchtower predijo como fin del mundo los años 1915, 1918, 1920, 25, 41, 75 y 94 y nunca se acabó el mundo. Aquí seguimos. Este sí te va a sonar tal vez más peculiar. Año de 1987, no sé, yo tenía un año, no, ni me pregunten. Y eso, 87, y ya tengo 40, yo nací en el 86, cállate los ojos, ¿no? Leland Jensen, líder de la secta Baha'i, profetizó que el cometa Halley sería desviado a la órbita de la Tierra el 29 de abril del 86. Sí, tenía un añito y unos cuantos días. Y los pedazos del cometa cubrirían la Tierra durante un año. La fuerza de la gravedad del cuerpo celeste podría causar grandes terremotos y el 29 de abril del 87 se estrellaría contra la Tierra, causando una destrucción generalizada. ¿Y qué pasó? Nada. No pasó nada y aquí seguimos todavía. Ya te contaré próximo jueves, próximo viernes, ya te estaré contando otros dos datos del fin del mundo que decían que llegaría. Y pues aquí seguimos vivitos y coleando. Amigos míos, nos escuchamos el día de mañana a las 12 del mediodía. A las 2 tenemos el top 10 de Máxima 99.1. También tenemos el ranking semanal de la suerte según tu horóscopo. Y muchas noticias dentro de la cultura pop. Ya te dejo con Chuy Olguín de 10 a 12. En este momento, a través de Máxima 99.1, tu estilo de vida.

Máxima 99.1, 10 con 11 minutos. Bienvenidos a este viernes. Viernes chiquito, ¿cómo le dicen? Híjole, viernes al fin. Aquí en Máxima 99.1. En este 10 de julio. Oigan, acompáñenme de aquí hasta las 12 del mediodía para seguir escuchando la buena música que siempre traemos para ustedes. Mi nombre es Chuy Holguín. Oigan, ¿y qué arrancamos escuchando en esta hora? Algo de Morat y Silvestre con Lo Poco Que Yo Quiero. También a Paulina Rubio, Sabor a Miel. Y justo lo que acabamos de escuchar, esta canción de Quiero Que Vuelvas de Alejandro Fernández. Máximos, vámonos con los anuncios parroquiales del día. 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También desde nuestra aplicación, que la puedes descargar desde tu Android, desde tu iPhone, en App Store y Play Store, nos encuentras como Máxima 99.1 FM. Y por supuesto, ¿tienes algún dispositivo Alexa en la casa, en la oficina, en el baño, en el gimnasio, en la regadera, donde sea que tengas un dispositivo Alexa? El comando es el mismo: Alexa, reproduce Máxima 99.1 FM, y con eso nos estarías escuchando desde tu Alexa en nuestra aplicación, nuestra página de internet y, por supuesto, en el 99.1 de tu FM. Oigan, nuestro número de WhatsApp, 656-199-5991, para que lo guardes entre tus contactos y nos guardes como tú quieras. Los Máximos, Máxima, el Charlie, la Sandy, el Mapache o el Chuy, como sea. El punto es que nos guardes entre tus contactos y en WhatsApp nos pongas en favoritos. Oigan, vámonos con más música. Esto que viene a continuación es algo de Emmanuel. Quisiera. Súbele, cántalo, disfrútalo aquí en Máxima 99.1 FM, tu estilo de vida.

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4: La Secretaría de Desarrollo Urbano y Ecología y la Procuraduría Federal de Protección al Ambiente inspeccionarán relleno y recicladora tras incendios. La Secretaría de Desarrollo Urbano y Ecología y la Procuraduría Federal de Protección al Ambiente inspeccionarán el relleno sanitario y la recicladora de la colonia Los Kilómetros tras los incendios que alertaron a la población y obligaron a evaluar daños ambientales. Estas inspecciones serán realizadas el próximo miércoles como una medida que responde a los incendios recientes que alertaron a la ciudadanía. El delegado Marco Antonio Cedillo informó que la SEDUE actúa en conjunto con Profepa y el gobierno municipal. Cedillo explicó que el secretario Gabriel Valdés ya acordó la visita de la dependencia federal para la próxima semana y precisó que la inspección ocurrirá de una vez que termine la atención al desastre. La coordinación municipal incluyó protocolos de seguridad y maniobras de contención. Cedillo destacó la separación del material en el sitio como medida preventiva. Afirmó que la acción que el gobierno municipal hizo de separar las llantas, que son alrededor de 4 millones en 350 mil, fue muy positivo para el control del fuego.
5: Ya SEDUE, a través de nuestro secretario, etcétera, Gabriel Valdés, se puso de acuerdo ya con la Profepa para ir a visitarlo la próxima semana y llevar a cabo una inspección. Pues así se llevará a cabo también la inspección ya una vez que termine todo el desastre que se dio ahí, ¿verdad? El incendio, lo que generó. Pero sí, o sea, sí se visitará posteriormente también para ver el perjuicio de qué tanto es lo que ocasionó, el desastre que ocasionó este incendio.
6: Para Plataforma Informativa, Alan Arciniega.
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Máxima 99.1, 10 con 50 minutos. Gracias, Máximos, por estar proponiendo las canciones que hasta el momento hemos estado escuchando. Arrancamos con algo de Juanes, Hagamos Que, también esto de Eduardo Capetillo con La Mujer Que No Soñé, también a Jesse Joy, Espacio Sideral, Alejandra Guzmán, Rosas Rojas, y justo lo que acabamos de escuchar, la canción de Juan Solo, Piel de Azúcar. Y lo que se nos viene, Máximos, gracias por estar siempre en contacto. 656-199-5991 es la vía directa, la comunicación directa entre ustedes y yo. ¿Quieren escuchar alguna canción, algún saludo, algo que quieras platicar conmigo? Al 656-199-5991. Oigan, vámonos con los 6 estrenos de estos ya pocos meses que nos quedan de este 2026. Bueno, pues es que ya vamos de bajada, ¿no? Ya nomás nos queda agosto, septiembre, octubre, noviembre. ¿Ya 5 meses? Ya, prácticamente ya. Oigan, arranquemos con los estrenos más esperados. No están como tal, bueno, sí, sí están en orden cronológico. Y la primerita, la que ya nos cosemos habas por verla, es la película de La Odisea, esta primera película rodada íntegramente con cámaras IMAX. El director Nolan convierte a Homero en un gran, gran espectáculo. Y ahorita te traigo un dato, híjole, increíble sobre esta película, porque justo fue rodada íntegramente en IMAX. Y no, hombre, el dato está increíble. La película de La Odisea se estrena este próximo jueves 16 de julio. Para el 30 de julio, Spider-Man Brand New Days. Tom Holland vuelve como Peter Parker, sin aliados ni atajos, listo para reconstruir su vida desde cero. Para octubre, el 15, Street Fighter. Ryu y Ken regresan en una adaptación con espíritu noventero, grandes peleas y varios favoritos de este gran videojuego de las maquinitas. Para el 5 de noviembre, El Gato con Sombrero estará de regreso. Bill Hader presta su voz en esta nueva versión animada, un total clásico del Dr. Seuss, más caótica y más juguetona. Para el 17 de diciembre estaremos viendo Dune parte 3. ¿De dónde están sacando estas historias? ¿Quién sabe? Libros nomás hay dos. Paul Atreides enfrenta las consecuencias de su ascenso mientras el poder, la fe y la guerra cambian Arrakis. Así que Dune parte 3, 17 de diciembre, apúntale la fecha. Y ya para terminar, en ese mismo día se enfrenta con una gran película, muy esperada, Avengers Doomsday. Los hermanos LaRusso reúnen todo el MCU ante su mayor giro de la historia. Este plot twist nadie se lo esperaba cuando fue presentado en el Comic-Con. Robert Downey Jr., RDJ para los compas, cambia la armadura de Iron Man y ahora sí que personifica al gran Doctor Doom. Avengers Doomsday, 17 de diciembre. ¿Cuál vas a ir a ver? ¿Cuál vas a estar esperando más de estas 6 películas que te acabo? 5 o 6 películas que te acabo de nombrar. Desde La Odisea hasta Avengers Doomsday. Máximos, vámonos con más música. Esto que vamos a escuchar a continuación, también me lo estaban pidiendo vía WhatsApp. Es algo de Luis Enrique. Yo no sé mañana, ya es fin de semana. Ahí nos vemos, súbele, cántalo, disfrútalo. Aquí en Máxima 99.1 FM, tu estilo de vida.

99.1. 11 con 14 minutos máximos. Bienvenidos a esta segunda hora. Bienvenidos a la hora de las 11 de la mañana. Que arrancamos escuchando algo de Aitana con Superestrella. También a John Secada con Otro Día Más Sin Verte. Y justo lo que acabamos de terminar de escuchar, a Maná y Marco Antonio Solís, Ojalá Pudiera Borrarte. Oigan, máximos, les recuerdo que el siguiente bloque musical es el que me ayudan a programar ustedes, así que a la voz de ya, al 656-199-5991, empiezo a recibir la canción que quieras escuchar en el siguiente bloque musical, que de hecho, por acá ya tengo fila, Gracias a todos ustedes que han estado mandando su mensaje de WhatsApp. Me están pidiendo una canción de Alejandra Guzmán, Enemigos. Así que, por supuesto, con eso arrancamos el bloque siguiente. Máximos, nuestro número de WhatsApp, 656-199-5991. Para que me vayas enviando la canción que quieras escuchar en el siguiente bloque musical. Por acá me están pidiendo una canción de Café Tacuba, por favor, gracias. No, gracias a ustedes por estar del otro lado del WhatsApp, de la bocina, del dispositivo, de donde sea que me estés escuchando. Gracias, máximos, por estar escuchando Máxima 99.1. Vámonos con la última canción de este bloque. Es algo de Daniela Romo. Yo no te pido la luna. Súbele, cántalo, disfrútalo aquí en Máxima 99.1 FM. Tu estilo de vida.

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5: Designa JCAS a Alberto Paredes como nuevo director ejecutivo de la JMAS. La Junta Central de Agua y Saneamiento aprobó por unanimidad el nombramiento de Alberto Paredes Arroyo como nuevo director ejecutivo de la Junta de Agua y Saneamiento de Juárez durante una sesión extraordinaria celebrada este miércoles. Con esta decisión, el organismo formaliza el relevo en la dirección tras el fallecimiento de Marco Licón, quien perdió la vida en un accidente automovilístico. Paredes Arroyo, contador público con estudios de maestría en administración, se desempeñaba como encargado del despacho de la dirección ejecutiva desde la ausencia de Licón, por lo que ya encabeza las labores operativas del organismo. Anteriormente ocupó la dirección financiera de la JMAS y ha desarrollado funciones administrativas y de planeación en distintas dependencias públicas. Su designación surgió de la terna previamente avalada por el Consejo de Administración de la JMAS Juárez, integrada también por Amparo Beltrán y Óscar Lozoya. Con el respaldo unánime del Consejo de la JCAS, Alberto Paredes asumirá oficialmente la dirección ejecutiva del organismo responsable de los servicios de agua potable, alcantarillado y saneamiento en Juárez.
6: Muy bien, aquí también utilizando los mismos fundamentos a los que me referí anteriormente, en virtud de la vacante que se generó en Ciudad Juárez por el muy, muy sensible y sentido fallecimiento del anterior titular, el señor Hipólito Licón, que anteriormente fungía ahí como titular en Ciudad Juárez, pues se genera esta vacante y la Junta sesionó la semana pasada y nos envía las siguientes propuestas. Son la siguiente terna: en el número uno está proponiendo al maestro Marco Alberto Paredes Arroyo, con grado académico de Administración Financiera por el Tecnológico de Monterrey, tiene una maestría en Administración por la UACH, como experiencia laboral director general de APS Transporte, encargado del despacho de la dirección ejecutiva de la Junta Municipal de Ciudad Juárez.
7: Para Plataforma Informativa, Alan Arciniega.
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Oigan, Máximos, les recuerdo nuestras redes sociales. En Instagram nos encuentras como Máxima 99.1 FM. En Facebook, YouTube y YouTube. ¿Qué es eso? ¿Quién sabe? Pero YouTube quise decir. YouTube y TikTok nos encuentras como Máxima 99.1 FM. Oigan, déjenme platicarles de este dato. Pues no es curioso, pero sí es sorprendente. Y es que ahorita les decía que la película de La Odisea, que se estrena la siguiente semana, fue grabado íntegramente en IMAX en 70 milímetros. Lo que vuelve, Christopher Nolan vuelve a demostrar que lo suyo es pensar en el cine, pero en grande. La versión IMAX de 70 milímetros ya está dando de qué hablar sin antes haber salido a cines. Según se comenta, la extensión total de la película física, el puro filme, supera los 18 kilómetros de longitud. Una cifra que deja muy claro el enorme nivel de producción detrás de esta nueva apuesta cinematográfica. El detalle ha emocionado a los fans del director, que ya es conocido por defender la experiencia en salas y el uso de formatos gigantes para llevar sus historias a otro nivel. La Odisea promete convertirse en otro evento cinematográfico de Nolan, especialmente para quienes buscan verla en su máxima calidad visual y sonora. ¿Y tú vas a irla a ver, a pagar esos centavillos que cuesta irse a ver la película en IMAX? Está complicado el asunto, ¿eh? Pero bueno, se estrena la siguiente semana. El 16 de julio se estrena La Odisea, dirigida por Christopher Nolan. Máximos, vámonos con más música. Esto que viene a continuación es algo de Gloria Trevi, Cambio y Fuera, aquí en Máxima 99.1 FM, tu estilo de vida.

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2: 12 del mediodía prácticamente, Máximos. Gracias por haberme acompañado el día de hoy. Desde las 10 de la mañana y hasta las 12 del mediodía. Mi nombre es Chuy Holguín y yo me despido. Gracias por haberme acompañado el día de hoy. Te recuerdo que mañana sábado desde las 6 de la mañana y hasta las 12 del mediodía estaremos escuchándonos por aquí por Máxima 99.1 FM. Así que mañana desde bien temprano, Máximos. Oigan, antes de retirarme, también te recuerdo que hoy de 1 a 3 de la tarde mi compañera Sandy Hernández, a las 5 el doctor César Lozano y a las 6 Charlie Romero estará en cabina. Mañana sábado, después de que me vaya yo, a las 12 del mediodía estará el mapache de 12 a... ¿A qué horas? A las 5 de la tarde, me parece, de 12 a 5 me parece que está el mapache. Ahorita le pregunto para saber si estamos en la misma sintonía, aparte del 99.1. Pero bueno, te decía, mañana desde las 6 de la mañana te veo y te escucho aquí en el 99.1 FM para que me acompañes y pasar este sábado al máximo. Te dejo ya la última canción de esta hora, es algo de Natalia Lafourcade en el 2000. Súbele, cántalo, disfrútalo aquí en Máxima 99.1 FM, tu estilo de vida. ¡Vamos!

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5: Bienestar aclara que registro a pensiones solo se abre cada 2 meses. La delegación de los programas para el bienestar aclaró que la incorporación a las pensiones para el bienestar no permanecen abiertas de forma permanente, debido a que el proceso de registro se habilita únicamente mediante convocatorias bimestrales emitidas por el Gobierno de México, por lo que exhortó a la población a mantenerse atenta a los anuncios oficiales para evitar desinformación. En rueda de prensa, la delegada de los programas para el bienestar en Chihuahua, Mayra Chávez, explicó que las personas que extravían su tarjeta del Banco del Bienestar deberán solicitar una reposición. Sin embargo, mientras concluye ese procedimiento, podrán recibir el recurso directamente en ventanilla, por lo que el apoyo económico no se suspende durante ese periodo. La funcionaria agregó que los derechohabientes también cuentan con la aplicación del Banco del Bienestar para consultar su saldo y realizar transferencias electrónicas, herramienta que permite administrar los recursos sin necesidad de utilizar la tarjeta física y que representa una alternativa para reducir contratiempos en caso de pérdida o reposición del plástico.
6: Las pensiones y programas para el bienestar, siempre a través de este acercamiento con todas y con todos ustedes damos a conocer las épocas de registro de las diferentes pensiones y programas para el bienestar. En este momento no tenemos abierta alguna convocatoria, pero se hablan de forma bimestral. Entonces, pues si alguien, por ejemplo, es más, lo más recurrente es que las personas adultas mayores, pues porque cumplen años y al momento en el que cumplen años desean registrarse, pedirle su paciencia, cada 2 meses se abre este registro. Decirles que en cuanto salen los registros, los publicamos en todos lados para que puedan acudir a los diferentes módulos de registro que también se anuncian en la página de bienestar.gob.mx. Y respecto a los tiempos de espera, decirles que, bueno, pues sí tenemos un tiempo de espera considerable para poder regresar y reponer esta tarjeta del Banco de Bienestar. Se hace todo un proceso que se debe de seguir, sin embargo pueden seguir cobrando en ventanilla. Decirles que también está la aplicación del Banco de Bienestar, es una aplicación muy útil.
5: Para Plataforma Informativa, Alan Arciniega.
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5: El Partido Verde lo afirma. Sin Cruz no hay alianza en Chihuahua. Durante la asamblea informativa del Verde en Chihuahua, el coordinador político nacional, Arturo Escobar, cerró filas con Cruz Pérez Cuellar y aseguró que su partido respaldará su proyecto rumbo a la encuesta.
6: Como partido político nacional, tenemos todo el interés, tenemos toda la voluntad para construir una coalición con Morena y con el PT en Chihuahua. Pero desde aquí, me voy a permitir acondicionar la coalición con ellos para que sí la hagamos. Siempre y cuando, y subrayo, siempre y cuando el coordinador estatal de la defensa de la cuarta transformación en Chihuahua sea Cruz Pérez Cuellar.
5: Escobar sostuvo que la definición no debe convertirse en un concurso de popularidad y lanzó una frase que encendió el encuentro: esta no es la casa de los famosos. El dirigente nacional afirmó que Chihuahua necesita experiencia, resultados y capacidad de gobierno, cualidades que, aseguró, reúne Pérez Cuellar.
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Buenas tardes, 1:10 p.m. Qué gusto saludarles hoy, que es, péjame, aterrizo, viernes. Viernes. Oiga, no, la verdad es que sí sabía, pero quería darme un poco a desear con que no sabía qué día era. Todos esperando este día, ¿a poco no? El viernes todos andábamos esperando este día. ¿Y sabes qué? Ay, es que no vengo sola. Hoy no vengo sola. Vengo con máxima música, eso está más que claro. Pero sobre todo vengo con una máxima promoción. ¿Qué creen? Paren oreja. ¿Qué van a hacer el fin de semana para empezar? Pregunta número uno, ¿qué vas a hacer el fin de semana? ¿Ya tienes algún plan? ¿No tienes ningún plan? ¿Andas triste? ¿Andas contento? ¿Quieres celebrar algo? Te voy a dar una razón para que quieras celebrarlo. 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Tú me lo mandas en

oye, ¿cuál es la máxima para hoy? Para hoy y todos los días es Máxima 99.1 FM, que somos tu estilo de vida. Así que espero entonces tu mensaje de audio a través de nuestro WhatsApp 656-199-5991. Recuerda, cuatro artistas que están ahí formando parte del Circo Tiani. No me vayas a decir el nombre de ellos, sino lo que hacen. Que si el trapecista, que si el payasito, que si las contorsionistas, el que vende las palomitas, el que toma las fotos, en fin, lo que tú creas que va a haber ahí en el Circo Tiani. Si te estoy diciendo que es un espectáculo tipo Las Vegas, ¿qué no deben faltar? ¡Bailarinas! Exactamente. Bueno, ya te di ahí un avance, ¿sale? Te espero entonces con el mensaje a través de nuestro WhatsApp. Mientras, me voy a ir con Mon Laferte y esto que es Algo es Mejor. ¿Y sabes qué es mejor? Que tú y yo estamos aquí, en Máxima 99.1 FM, tu estilo de vida.

Ya es la 1:21 p.m. Oye, me quedé en el y me quedé casi como si fuera yo un mimo, ¿no? Así congelada. Oye, hablándote de mimos, aquí a través de Máxima 99.1 FM, que somos tu estilo de vida, ¿vas escuchándonos o no te animabas? ¿Te daba vergüenza? ¿Andabas como, ay no, y si no lo hago bien? Pues, ¿qué crees? Yo quiero que vivas la experiencia del Circo Tiani. Quiero que lo vivas y quiero que vayas hoy. Hoy al circo, a este circo que más que un circo es un show espectacular. Te lo digo yo, que la verdad es que sí es un circo muy, muy guau, muy al estilo de Las Vegas y no quiero que te quedes fuera, así que te invito a que en este momento una persona que digas, a ver, yo, piénsalo. ¿Andas ahorita por la Avenida de la Raza y Lago de Pátzcuaro? ¿Andas por ahí? ¿Andas cerquita más o menos ubicando el sector? Más o menos, Lago de Pátzcuaro, Avenida La Raza. Bueno, yo quiero que tú me mandes un audio en este momento diciéndome 4 personajes del Circo Tiani, ¿ok? Llegan aquí después de 20 años, regresa este Circo Tiani, un espectáculo a la altura de Las Vegas, y yo quiero que tú hoy, 10 de julio, estés en esos asientos. En el teatro, ahí ubicado en la zona Diamante, zona Oro y zona Plata. ¿Dónde está el Circo Tiani? El Circo Tiani está en la curva de San Lorenzo, aquí en la Paseo Triunfo de la República. Fácil lo vas a encontrar. Si tú me estás escuchando en este momento y quieres ir hoy, no tienes nada, no tienes planeado, andas agüitado, andas agüitada, dices, pues, ¿cómo qué haré? No veo la luz, no veo el camino, ¿qué hago? Bueno, mándame ese audio y dime 4 personajes del Circo Tiani. ¡Ojo! ¡Personajes! ¿Ok? Porque acá ya me andaban diciendo que... No, o sea, unas caricaturas, no, pues no. Y que el payaso, el nombre del payaso. ¡No, no me digas el nombre del payaso! Dime nada más lo que es. Que si malabaristas, contorsionistas, bailarinas, payasos, vendedores de algodones. Todo lo que tú te imagines que hay en un circo. ¿Ok? Todo lo que te imagines que hay en un circo. Me mandas un mensaje de audio... Me los dices y así te estás yendo hoy por esos accesos a recogerlos y rápidamente los disfrutas hoy viernes 10 de julio. Recuerda, en zona Diamante, zona Oro y zona Plata. El número del WhatsApp, 656-199-5991. 656-199-5991. 4 personajes que formen parte del Circo Tiani. No necesito que me digas que si fulanito se llama así, sutanito asá, manganita. Ya estoy como a las abuelitas, ¿verdad? Pero no, nada más dime los artistas, los que están ahí adentro, ¿ok? No es necesario su nombre, solamente eso, ¿va? Yo espero por acá tu mensaje, que por cierto, promociones, ya llegó por ahí el que nos faltaba casi creo, pero ¿sabes por qué te digo que andes por esa zona? Porque debes de ir por tus boletos ya, ya tienes que ir por ese par de boletos, ¿ok? Entonces, yo acá te espero en el WhatsApp 656-199-5991, 656-199-5991, y pues yo digo que para ponerle sabor y sobre todo ritmo a esto que es viernes... nos vamos con esto en Máxima 99.1 FM, tu estilo de vida.

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5: Mantiene Fiscalía investigación en las notarías atacadas y amenazadas. La Fiscalía Zona Norte mantiene abiertas dos carpetas de investigación por los daños que ha sufrido las oficinas de dos notarías públicas y una tercera por una amenaza en contra del personal, en hechos ocurridos en los últimos meses, así lo informó el fiscal Carlos Manuel Salas. El funcionario señaló que son dos cuestiones distintas, una de ellas con personas detenidas y puestas a disposición de jueces de control por daños y robo a oficinas de profesionistas, además de otra donde se detectó que personas utilizaban documentos falsos para inscribir propiedades y donde amenazaban a los empleados de las notarías para que les hicieran los trámites. Dijo que en la mayoría de los casos han sido denunciados los hechos, pero en el caso de amenazas se abrió una carpeta de investigación por oficio, ya que no se presentó una denuncia formal. Indicó que la FGE ha ofrecido apoyo a los notarios de esta ciudad para evitar que sufran alguna represalia.
6: Lo que ha pasado son daños y robos menores, porque se han activado las alarmas de las notarías. Y entonces han sido detenidos las personas en flagrancia por la Secretaría de Seguridad Pública Municipal. Y no se han consumado del todo los robos pequeños o medianos, pero sí se han causado daños y han sido procesados estas gentes por daños. Ellos siempre manifiestan que es que una agencia de seguridad los contrata, que dicen que entren, que hagan tal y cual cosa, y ya han sido sujetos a proceso por estos hechos. Y en algunos casos pues hay amenazas, ¿no? Y sí ha habido denuncias.
5: Para Plataforma Informativa, Alan Arciniega.
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Ya es la 1:38 PM. Pues algo de lo que me solicitaron y dices, ¿quién era? Era Marisela. Marisela es la que acabamos de escuchar. Y yo espero que la hayas disfrutado, ¿eh? Ya se siente que es viernes, ya me han estado diciendo por acá. Ya se siente el viernes, Andy, sí. ¿Me puedes poner la del patapata del general, por favor? Claro que sí, aquí te la voy a poner. Oye, felicidades para ti. Felicidades para ti que ya tienes tus accesos para ir al Circo Tiani. Muchas felicidades. ¿Tú acabas de participar? Date prisa, porque recuerda que a las 3 que yo me voy, cierro el changarro, cierro la oficina y vámonos, nos vamos. Así que entonces date prisa para que llegues a recoger tus accesos. Recuerda que tienes hasta las 3 de la tarde para ti, que ya nos comunicamos contigo y ya te hemos contestado a través de nuestro WhatsApp. Sobre todo, gracias por participar, ¿eh? ¿Pero qué crees? ¿Qué crees? ¿Se acuerdan ustedes o les tocó la época esta de Raúl, el señor? Raúl que decía, ¿aún hay más de siempre en domingo? ¿Sí se acuerdan? Bueno, pues fíjense que aún hay más, amigos. Tengo 3 accesos para que tú vayas a disfrutar del Circo Tiani mañana sábado para que vayas a disfrutarlo. No te quedes fuera, aprovéchalo. De verdad te va a encantar. Es más, yo casi estoy segura que el lunes me vas a decir, Sandy, gracias. Gracias a ti y gracias a Máxima porque me divertí muchísimo. Hay gente que no conoce los circos. Tal vez tu hijo, tal vez tus sobrinos, tus ahijados o tú. No conoces el circo. Este es un circo más allá que un circo. Es un show tipo Las Vegas. Si no has ido a Las Vegas, es lo más cercano a lo que te vas a poder enterar. Hay un mago, que bueno, oye, no, ilusionista, más que un mago, es un ilusionista, que dices, ¿cómo hizo eso? Y yo quiero que tú vayas a disfrutar de esta película, Yo ya me fui con el ilusionista de la película. Quiero que te vayas a este circo, porque vas a vivirlo a lo grande. Entonces, yo te regalo esos accesos para que vayas al Circo Tiani. ¿Dónde está el Circo Tiani? Está en la curva de San Lorenzo, sobre lo que es la Paseo Triunfo de la República. Ahí los vas a encontrar de inmediato. Y para que tú te puedas ir, me hacen falta 3 personas. 3 personas que quieran acompañarme. ¿Me quieres acompañar? Pero sobre todo, anda cerca de lo que es Avenida de la Raza y Lago de Pátzcuaro. ¿Andas por ahí cerca? ¿Sí? ¿Andas por aquí? Bueno, yo te espero a ti, pero me vas a mandar tu mensaje de audio. 656-199-5991. 656-199-5991. Y me vas a decir 4 artistas que forman parte del Circo Tiani. 4 artistas que forman parte del Circo Tiani. Ojo. No me vas a decir cómo se llaman. No me vas a decir cómo se llaman. Solamente dime 4 artistas que tú crees que estarán dentro de lo que es el Circo Tiani. Como te lo platicaba ahorita anteriormente, si estamos hablando de un show como Las Vegas, ¿qué puede haber? Ilusionistas, bailarines, ¿qué más? El que vende el algodón, el que te toma la foto, el que te vende las palomitas, el que te da la bienvenida, el presentador, no sé. Eso es lo que quiero que me digas, que viene a ti así, que cierras los ojos y dices, en el Circo Tiani tiene que haber esto, 4, nada más 4, me dices 4 y también otra cosita muy importante, que no hayas ganado la semana pasada, que no hayas ganado durante el estreno, para que todos podamos vivir este momento y esta experiencia del Circo Tiani, ¿ok? Me mandas tu audio. Me lo mandas con 4, ¿eh? No es a mandar 6, porque luego hay otros que me mandan 6 y yo de córtale, mi chavo, nomás eran 4. Me dices 4 personajes que crees están dentro del Circo Tiani y así te estaremos regalando esos accesos para que vayas mañana sábado a disfrutar y a vivir la experiencia del Circo Tiani. Te recuerdo el número de mi WhatsApp, 656-199-5991, 656-199-5991.

55 99 5 99 1. Y muy importante, que no hayas ganado, pero sobre todo que puedas venir a recoger tus accesos hoy antes de las 3 de la tarde. A las 3 yo cierro la oficina, la cerramos y decimos bye bye, hasta el lunes. Entonces no quiero que vayas a decir ¡chi, no alcancé! Entonces que andes cerca de por aquí, ok, recuerda esa Avenida de la Raza y Lago de Pátzcuaro. ¿Sale? Yo te espero por acá. Ahorita regreso para saber si me hacen falta más personas que quiero que vayan conmigo. Si no, pues bueno, ahí regreso para invitarte. ¿Sale? Vámonos con Los Ángeles Azules y Belinda. Esto se llama Por Ella. Recuerda que estás en Máxima 99.1 FM, tu estilo de vida.

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Una de la tarde ya con 54 minutos, aquí a través de Máxima 99.1 FM, que somos tu estilo de vida. Oye, pues hoy ya en este momento llevándose a cabo uno de los partidos ya de la Copa del Mundo, ¿verdad? En lo que son los cuartos de final. Hay empate, señores y señoras. España y Bélgica están empatados en 1-1. En este momento es el medio tiempo. Vamos a ver en qué termina. ¿Quién ganará? ¿Será España? ¿Será Bélgica? Uy, uy, uy. Ayer Francia, pues ya dejó claro, ¿no? Que son los candidatos a llegar a la final. Creo que eso nos queda más que claro. Marruecos, pues se quedó en cero. Y bueno, pues vamos a esperar quién gana hoy. ¿Será que se van a penales? Lo veo venir, ¿eh? Veo venir que se van a penales en este partido de hoy, porque hoy solamente hay uno. Recuerde que mañana habrá dos. ¿Sale? Así que pendiente de nosotros. Oigan, ya es viernes, ya me están pidiendo por acá canciones del Pata Pata, del General. ¿Recuerdas esta canción? No, bueno, muy movida, eso sí. También me piden la de Zoé, de por acá Vía Láctea, ¿verdad? Así que ahorita con mucho gusto aquí te la pongo. ¿Y tú ya tienes el número de mi WhatsApp? ¿No lo tienes? ¿Ya lo tienes? ¿Sí lo tienes? Te lo voy a dar de nueva cuenta. 656-199-5991. 656-199-5991. ¿Y por qué te lo estoy dando? Porque, ¿qué crees? ¿Qué crees? ¿Vamos? Sí, vamos, ¿no? ¡Vamos al Circo Tiani! Yo te invito al Circo Tiani, así que tengo boletos para ti que me estás escuchando, pero ya no es para mañana sábado, es para el domingo. ¿Qué tal? ¿Vamos el domingo? ¿Sí te late? ¡Órale, vámonos el domingo! ¿Qué tienes que hacer? Me vas a mandar en este momento un mensaje de audio, 656-199-5991, 656-199-5991, y me vas a decir cuatro personajes que crees tú están dentro del Circo Tiani. En audio, me lo mandas en audio, porque luego me han estado mandando en escritos. No, en escrito no, en audio. Me han estado mandando malabarista, contorsionista, ilusionista, ¿cómo se llaman estos también que andan así como brincando en las, como tipo hamacas, ¿no? En estas, bueno, pues ahí ya tú le piensas. Ya, porque a mí no me llegó la señal. El wifi se me ha apagado en este momento. Pero bueno, yo por acá te espero entonces para que me digas cuatro personajes que tú consideras estarán dentro del Circo Tiani. No es necesario que me digas el nombre, ¿ok? No necesito el nombre de los que hacen estos personajes. No, solamente dime lo que vas a encontrar. Payasos, contorsionistas, malabaristas, ya me puse yo nerviosa, ¿no? Ya estoy como ustedes, oigan, ya me puse nerviosa, ya fallé. Pero cuatro, me mandas cuatro en un mensaje de audio. 656-199-5991. Pero, ¿qué crees? Nada más te voy a decir una cosita. Tendrás que pasar a recoger los boletos hoy, hasta las 3 de la tarde, aquí en lo que es la Avenida de la Raza y la Huepascuaro. Entonces, si vas a tener chance de llegar, mándame ese audio, ¿ok? Ya nosotros te vamos a decir en dónde, a qué horas tienes, pero hasta las 3. Eso sí, es hasta las 3 hoy. Hoy es hasta las 3 para que pases a recoger ese acceso. Si crees que sí vas a poder pasar por ese acceso, entonces te invito a que participes, ¿no? Y te invito a que vayamos al Circo Tiani para que vivas esta gran experiencia. Es que vienen aquí después de 20 años. O sea, no podemos dejar esta oportunidad porque han pasado 20 años desde que ellos no vienen a nuestra ciudad y a disfrutarlos. ¿En dónde está el Circo Tiani? Está en la curva de San Lorenzo, en la Paseo Triunfo de la República. Ahí los vas a encontrar, un circo muy grande que ya cuando tú entras dice, oye, permíteme tantito. O sea, nada más por afuera tenía la fachada de circo, porque adentro es todo un espectáculo tipo Las Vegas. O sea, es donde ya te sorprendes. Y yo te quiero llevar a ti para el domingo. Para el domingo, pero yo me voy a las 3 y hasta las 3 tengo para entregarte los boletos. Entonces, si tú crees que vas a poder pasar por ellos hoy, antes de las 3 de la tarde, entonces te espero con tu mensaje, ¿sale? Recuerda el WhatsApp en audio, 656-199-5991. 656-199-5991. Si dices, oye, es que no puedo, pero a lo mejor alguien puede pasar por ellos, bueno, pues participa si alguien más crees que sí vaya a venir por ellos. No me quiero quedar con los boletos, quiero que tú vayas y vayamos juntos a disfrutar esto que es el Circo Tiani. ¿Sale? Entonces yo por acá te espero en el mensaje de audio. Recuerda decirme cuatro personajes que crees tú están ahí adentro del Circo Tiani. Ilusionistas, magos, payasos, contorsionistas, cuatro nada más. Cuatro nada más. Yo te sigo dando ideas por aquello de que también se te vaya a ir el avión como a mí. Por aquella de, pero me mandas cuatro el mensaje de audio para que te vayas este domingo. Este domingo al Circo Tiani. Para todas las edades, efectivamente, para todas las edades. Entonces acá te espero en el mensaje de audio. Me voy con el General.
¿Te acuerdas de esta canción? ¿Qué hacías cuando esta canción sonaba? ¿Bailabas? ¿Rapeabas? ¿Te creías el general? Solamente lo recordamos aquí en Máxima 99.1 FM, tu estilo de vida.

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0: 2:15. ¡Qué rápido se pasa el tiempo! Va corriendo, ¿eh? Corriendo va el tiempo, así es. Oye, Sacha, con esto que fue rueda mi mente, ya sabes que se andan en rumores muy grandes que va a salir la serie de Timbiriche. ¿Cómo ves? ¿Sí la vas a ver? ¿Fuiste de las personas que les tocó vivir Timbiriche? La verdad, a mí no me tocó mucho. Yo soy de RBD para acá. ¡Ah! ¡Ay, qué pues! No te creas. Bueno, sí. Bueno, un poquito. Al menos en la radio, sí. Yo inicié en la radio cuando RBD iniciaba. Así lo vamos a dejar. Oye, pero fíjate que ellos están a punto de arrancar con esta serie. Y es que recordemos que también otros como Menudo, ¿no? Menudo también tuvo una serie. ¿La viste? ¿Te gustó o no te gustó? ¿Qué te pareció? ¿Cómo crees que vaya a estar esta de Timbiriche? Pues bueno, fueron muchos los que pasaron por ahí. Era llegar a Timbiriche para poder dar el brinco, ¿no? Ya luego como solista, que lo vimos con Paulina Rubio, con Thalía, Sacha también con esta, Ben Ibarra, Eric Rubín, bueno, también Diego, ¿no? También Diego se lanzó de solista. Oye, Eduardo Capetillo, Vivi Gaitán. No, bueno, pues todos. La verdad es que todos hicieron una carrera de solistas con todo y el chisme, ¿no? Que se traían, que si Sacha tuvo esta relación con Luis de Llano, que si había sido, pues, más que allá abuso y esto. Ha habido mucha división en este tema, eso sí. Lo ha habido, pero eso sí, Sacha nos dejó también unas muy buenas interpretaciones. Eso no lo vamos a discutir porque así fue. Me voy a ir con este audio que tenemos por acá y dicen...
1: La canción de Duncan Du.
0: Sí.
1: A un minuto de ti.
0: A un minuto de ti.
1: Saludos a todos los que nos escuchan también. Feliz fin de semana.
0: Gracias, amiga. Igualmente. Bye, bye. Gracias también para ti. Oigan, Duncan Du también ha sido uno de mis favoritos. Fíjate que también Duncan Du. Siempre a los locutores nos han de preguntar, oye, ¿y a ti toda la música te gusta? Pues sí, la verdad es que sí, sí me gusta toda la mayoría de la música en general, en español, en inglés, el Gangnam Style, BTS y así. Sí, sí me gusta, fíjate que sí. No podría decirte, ay, esta música no me gusta. La verdad es que me es bastante difícil porque sí podría decir que mi vida es una rocola. Sí, sí te lo podría decir, que eso es. Eso es. Dice, ¿cuántos años tienes, amiga Sandy? ¿Te ves más joven de lo que mencionas? Pues por eso dije, de RBD para acá, esa soy yo. Esa soy yo, de RBD para acá. ¿Cuántos años tienes tú, amigo? A ver, oigan, ¿qué onda también con esto, no? ¿Qué andan diciendo? Los cuerpos y las edades hoy no se preguntan y no se juzgan. Yo cuando escuché esto me quedé de, ah, caray, ¿a poco? No sabía, avísenme que eso no se hace. Pero a mí no me molesta. Tengo la edad de la que me escucho, amigo. No vamos a entrar en más dinámicas, esa es la edad.

¿ok? Tengo la edad que nos hace sentir y vibrar. ¿Qué te parece? Estuvo buena, ¿no? Mi respuesta. Oigan, ¿ustedes cómo andan? ¿Ya se quieren cortar el cabello? Acá mi amigo me está diciendo, ya me corté el cabello. Y es que sí, con el calor dices, no, ya, bueno, ya, bye. Y ya también uno quiere dejar, ¿no? No, ya me voy a cortar el cabello, estoy a punto de entrar en una crisis existencial por este calor, que hay gente que sí también como que los pone muy intensos. Y dices, no, ya, ya no puedo más, me voy a cortar el cabello. ¿Y tú? ¿Te quieres cortar el cabello también? ¿Has andado pensando muy seriamente en hacer este corte? Que luego dicen que hay que cortárselo cuando hay luna llena o luna nueva, ¿no? Que es el momento de hacer el corte para que el cabello vuelva a crecer de otra forma más voluminosa, más largo, más de todo esto. ¿Has aplicado esas? ¿Las has aplicado? Me cuentas. Me voy con esto de Dasacados y sabes mi número. ¿Tú sabes mi número? ¿No lo sabes? Te lo voy a dar. 656-199-5991. 656-199-5991. ¿Ganaste boletos ahorita conmigo? Recuerda que tienes hasta las 3 para pasar por ellos, tal y como te lo pusimos por ahí en mensaje. Así que córrele. No te quedes fuera de vivir esta experiencia de Tiani. ¿Sale? No te vayas a quedar fuera. Alguien por acá me mandó un mensaje. ¿Pero qué crees? ¿Qué crees? Pues no, Mari Carmen. Me lo veo aquí que me lo mandaste. Amiga, date cuenta, era por audio. ¿Qué pasó? ¿Qué pasó? Seguro alguien te pasó el dato y no te lo pasó bien. Yo que tú le iba y decía, me haces quedar en mal. Era en audio. Pero muchas gracias por estar aquí a través de Máxima 99.1 FM, tu estilo de vida.

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4: PT Chihuahua decidirá a quién respaldar rumbo a la coordinación de la 4T. La diputada local del Partido del Trabajo, América Victoria Aguilar Gil, dejó claro que serán los propios petistas de Chihuahua quienes definirán a quién respaldarán para encabezar la coordinación estatal de la Cuarta Transformación.
5: Bueno, respetamos mucho el posicionamiento del coordinador de los diputados a nivel federal, pero sin duda en Chihuahua los petistas son quienes van a decir y quienes van a decidir, quienes vamos a decidir a quién apoyamos como coordinador de los comités de la Cuarta Transformación.
4: Esto luego de que se señalara que el PT ya se encontraba totalmente del lado de Andrea Chávez, ante lo que la diputada dijo que no es así.
5: Y eso, bueno, ya se dará en su momento, pero sin duda, ahorita, la mayoría de nosotros ya hemos puesto sobre la mesa y hemos gritado además nuestro apoyo hacia Cruz Pérez Cuellar.
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0: Enrique Iglesias, y esto que es héroe, aquí en Máxima 99.1 FM, tu estilo de vida. Oye, ¿te consideras un héroe tú? ¿Tú que me estás escuchando? ¿O una heroína? ¿Por qué no? ¿Se consideran? ¿Sí? Bueno, pues fíjate que quiero que vayas a disfrutar del gran circo, que es más que un circo, es algo, un show espectacular, y es el Circo Tiani. Así que para que vayas este domingo, ¿cómo ves? ¿Te late? Y te digo que tendrías que ser un héroe, una heroína, porque tienes que venir por los boletos hoy antes de que me vaya. Bueno, está bien, me voy a quedar un poquito más, ¿ok? Te esperamos hasta las 3:30 para que pases por tus boletos. Pero necesito que me mandes un mensaje de WhatsApp. 656-199-5991, 656-199-5991, y que me digas 4 de los artistas que tú crees que vayan a estar ahí. No necesito el nombre, recuerda, solamente necesito que sea que si trapecista, contorsionista, payaso, ilusionista. 4 nada más, ¿ok? Yo te acabo de dar una idea de 4, pero los que tú se te ocurran que sean 4, ¿sale? Porque ahorita alguien me mandó que luces, pues no, luces no son artistas, ¿no? Entonces, eso ya no entraría, pero sí que me digas de alguno de los otros que forman parte del Circo Tiani. El Circo Tiani está ubicado en lo que es la curva de San Lorenzo. Aquí cerquitas, está cerquitas. ¿Y dónde estamos nosotros? Nosotros estamos en Lago de Pátzcuaro y lo que es la calle Avenida de la Raza. Entonces, si tú puedes pasar por estos boletos, mándame un mensaje de audio y dime esos 4 artistas que forman parte del Circo Tiani. Te recuerdo que el Circo Tiani tiene más de 20 años que no venía. ¿Y cuánto va a regresar otra vez? No sabemos, porque ellos tienen una gira muy extensa. Vienen desde, como ellos dicen, desde la Patagonia. Imagínate, desde la Patagonia para llegar acá a Ciudad Juárez. Va a faltar un ratito de tiempo. Entonces, yo quiero que tú vayas y vivas y sientas esto que es el Circo Tiani este domingo. Tengo boletos para ti para que vayas este domingo. Entonces, si puedes pasar por los boletos ahorita, más tardar a las 3:30, yo aquí te espero. Recuerda, es en Avenida de la Raza y Lago de Pátzcuaro. Mándame un audio y dime esos 4 personajes que formen parte del Circo Tiani. El número de mi WhatsApp, 656-199-5991. ¿Ok? Acá te espero entonces para que vayamos al circo este domingo. Este domingo, mándame el audio para yo saber quién va a venir por esos boletos. ¿Sale? Eso sí te recuerdo. Es que sábado y domingo no estamos aquí. ¿Dónde vamos a andar? Pues en el Circo Tiani. Allá vamos a andar, entonces tienes que venir por los boletos hoy. Te espero hasta las 3:30 aquí en lo que es Avenida de la Raza y Lago de Pátzcuaro. Pero mándame un audio para saber quién está participando, ¿ok? Mándame ese mensaje de audio al 656-199-5991. 656-199-5991. ¿Quieres participar, pero tú no puedes pasar por los boletos? Puedes mandar a alguien, pero para esto necesito que me digas esos 4 artistas que formen parte del Circo Tiani, ¿ok? Acá te espero entonces en el WhatsApp. Me voy a ir con estos audios que dicen... ¡Qué miedo!
1: Hola, Sandy, ¿cómo estás? Buenas tardes.
0: Hola.
1: Está haciendo calor.
0: Sí.
1: Está horrible.
0: Fatal.
1: Aquí en El Paso hace mucho calor. Y en Juárez, yo creo que peor.
0: ¡Ay, sí!
1: Oye, estaba pensando, ¿crees que se pueda poner la canción de Ya lo pasado, pasado antes de que te vayas? No sé, ¿cómo ves? Ya casi salimos, es fin de semana, el cuerpo lo sabe. El Festival Kenoso, sábado. Oye, no, pues cuídate, feliz fin de semana. Nos estamos hablando. ¡Adiós!
0: Claro que sí, amigo. Gracias igualmente. Aquí voy entonces con tu canción de Ya lo pasado, pasado. ¿Va? Pero te quiero recordar, ¿quieres ir al Circo Tiani este domingo? Te llevo este domingo. Mándame ese mensaje de audio y dime... Esos 4 personajes, te recuerdo, tienes que venir por tus boletos hoy, tienes hasta las 3:30 aquí conmigo. Aquí me están llegando ya algunos, ya los estamos escuchando acá en promociones, ¿ok? Ya los está escuchando promociones para esperarte por acá hasta las 3:30. Recuerda que hay que venir al Lago de Pátzcuaro y Avenida de la Raza. Si tú no puedes venir por ellos, puedes mandar a alguien. Pero sí quiero saber quiénes son esas personas que están participando. Así que si no me pusiste tu nombre, pon el nombre, porque te voy a contestar rápido. ¡Córrele! ¡Córrele! ¡Es ahora! ¿Ok? Bueno, me voy a ir con esto de Lo pasado posado de José José y yo regreso. 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

Ya me voy, me pasé cuatro minutos me pasé. Pero bueno, si tú ganaste boletos, aquí te espero hasta las 3:30. Recuerda, bueno, te esperamos aquí hasta las 3:30 en Avenida de la Raza y Lago de Pátzcuaro. Ya te mandamos la información ahí a través de nuestro WhatsApp. Y si tú todavía no ganas o no tienes la oportunidad de ir al Circo Tiani, híjole, yo que tú me iba apurando, Me iba apurando. Así que muy pendiente de nosotros y sobre todo, pues disfruta este fin de semana. Mañana mis compañeros estarán por acá. A las 6 de la mañana llega Chuy Holguín. A las 12 del día llega mi compañero Edson Ramos, el Mapache. Y a las 6 de la tarde llega por acá Charlie Romero. Recuerda estar en sintonía de nosotros. ¿Ya nos sigues en redes sociales? ¿No? Bueno, pues hazlo. Yo te invito a que lo hagas. ¿Sabías que un 10 de julio, pero de 1964, hubo un caos en Liverpool, allá en Inglaterra? ¿Qué pasaba? Te lo cuento. Yo, Sandy, te lo cuento ahí a través de Facebook en Máxima 99.1 FM. Gracias por estar en sintonía de nosotros. Que tengas un cierre de fin de semana. Bueno, un cierre de semana excelente y un arranque de fin de semana. ¿Sale? Entonces, que la pases bien. Yo soy Sandy Hernández. Bye, bye.

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4: Proponen destinar el 2% del presupuesto municipal a bomberos y elevar recursos hasta 215.9 millones de pesos. Actualmente recibe 121.462.000. La diputada local del PAN, Xochitl Contreras, recorrió la estación de bomberos número 6 y afirmó que las instalaciones son utilizadas actualmente por el ejército mexicano, situación que calificó como lamentable debido a las carencias que enfrenta el cuerpo de bomberos. También criticó la ausencia de autoridades municipales, integrantes del Cabildo y representantes populares durante la inspección, al señalar que el propósito era documentar las condiciones reales en las que laboran los elementos y sumar esfuerzos para atender sus necesidades. Contreras sostuvo que los bomberos han enfrentado jornadas extenuantes para atender incendios de gran magnitud, como el registrado en una recicladora donde permanecieron alrededor de 60 horas trabajando sin descanso, así como el reciente siniestro en el relleno sanitario. Además, afirmó que este último se ha incendiado en 29 ocasiones durante la actual administración municipal, por lo que consideró inadmisible que no exista mayor inversión para fortalecer el equipamiento y la infraestructura de la corporación.
5: Y veamos cómo podemos apoyar a nuestros héroes sin capa, a nuestros bomberos. Me da pena, pues, que no acepten cobardemente reconocer la situación real que tienen nuestros bomberos de Ciudad Juárez en las instalaciones de bomberos que están a un lado del Puente Zaragoza. Es la unidad de bomberos número 6, es la estación de bomberos número 6. Y pues, como ustedes podrán constatar, una estación menos de las 10 que se supone que deberíamos de tener aquí en nuestra ciudad. Qué bueno, yo celebro que tengamos apoyo de otras instancias gubernamentales, pero es inadmisible que quitemos una instalación de bomberos para tener aquí otras entes gubernamentales, para tener aquí a nuestro ejército mexicano.
6: Para Plataforma Informativa, Alan Arciniega.
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2: Acusa municipio a Xochitl Contreras de faramalla política y defiende inversión millonaria en bomberos. El municipio de Juárez respondió con dureza política a la diputada local Xochitl Contreras, a quien acusó de manejar señalamientos falsos, actuar con oportunismo mediático y montar una narrativa de confrontación en torno a las condiciones del departamento de bomberos, corporación que este año tiene proyectada una inversión de 46 millones de pesos para la compra de nuevas motobombas. La respuesta fue emitida por el coordinador general de comunicación social del municipio, Carlos Israel Nájera Payán, quien rechazó las declaraciones de las legisladoras sobre presuntas condiciones precarias en bomberos y sostuvo que la administración municipal ha mantenido una política de inversión sostenida en equipamiento, unidades, protección personal y fortalecimiento operativo. En el posicionamiento, el funcionario municipal endureció el tono contra Contreras al señalarla como una figura política que, desde la óptica del gobierno local, ha recurrido a la faramaya, la simulación y el discurso tramposo sin presentar gestiones concretas para mejorar las condiciones de los bomberos juarenses.
3: Contestarle a la diputada Xochitl Contreras. Hoy anduvo por ahí en una gira, o anda todavía, tengo entendido, en una gira por las distintas estaciones de bomberos. Qué bueno, pero la contestación es, ojalá que ya gestione algo, ¿no? Que ya se deje tanta faramaya, de tanto circo, y que ya gestione algo, porque en todo lo que ha pasado y lo que ha sucedido, no fue ni siquiera para llevarles un burrito, un agua a los bomberos que estuvieron trabajando, que han andado trabajando en los incendios, pero sí fue a tomarse fotos y video. Y ahora va y está queriendo ella exhibir y buscar algo negativo en las estaciones de bomberos, pero no ha traído un peso, ni ha gestionado un peso y no ha tenido la intención siquiera de promover que llegue un peso extra para los bomberos del municipio de Juárez.
2: Para Plataforma Informativa, Alan Arciniega.
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5: PT Chihuahua decidirá a quién respaldar rumbo a la coordinación de la 4T. La diputada local del Partido del Trabajo, América Victoria Aguilar Gil, dejó claro que serán los propios petistas de Chihuahua quienes definirán a quién respaldarán para encabezar la coordinación estatal de la Cuarta Transformación.
6: Bueno, respetamos mucho el posicionamiento del coordinador de los diputados a nivel federal, pero sin duda en Chihuahua los petistas son quienes van a decir y quienes van a decidir, quienes vamos a decidir a quién apoyamos como coordinador de los comités de la Cuarta Transformación.
5: Esto luego de que se señalara que el PT ya se encontraba totalmente del lado de Andrea Chávez, ante lo que la diputada dijo que no es así.
6: Y eso, bueno, ya se dará en su momento, pero sin duda, ahorita, la mayoría de nosotros ya hemos puesto sobre la mesa y hemos gritado además nuestro apoyo hacia Cruz Pérez Cuellar.
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1: Hasta que no tocamos fondo, a veces nos impulsamos para salir. ¿Alguna vez has tocado fondo porque dijiste, esto que estoy viviendo no lo merezco, no lo quiero? Por favor, quédate conmigo en el placer de vivir, porque eso vamos a estar platicando el día de hoy, que te aseguro que te va a ayudar muchísimo. Además, cuidado con lo que suponen de ti. Cuidado con los comentarios, las críticas que hacen sobre tu persona. Ten mucho cuidado con rumiar esa crítica que tú sabes en el fondo de tu corazón que no tiene nada que ver contigo. O cuando sí sabes que tiene que ver contigo y ya estás tomando acción, pero no tengo por qué seguir pensando en eso. Desafortunadamente hay mucha gente que vive de la opinión ajena. Desafortunadamente hay personas que se agüitan por la opinión ajena y hay personas que llegan incluso a decir que su vida no tiene sentido por la opinión ajena. ¿Cuántas madres y padres de familia sufren por eso? Por ver a sus hijos que están tomándole tanta importancia a lo que opinan los demás. Entiendo, a muchos nos importa. Y quienes trabajamos en medios, claro que nos importa. Pero de eso a que mi vida se defina por la opinión de los demás, no, señores, no, mi reina. Ahí se requiere poner un alto en tu vida y decir, si no vas a vivir mi muerte, ¿por qué quieres vivir mi vida? Que no es frase matona mía, pero me encanta. Dos temas interesantísimos, ni se te ocurra irte. Y agradezco a tanta gente que escucha este programa en podcast, que lo escucha haciendo ejercicio, cuando sales a caminar, que agarras maratón de podcast un fin de semana para oír lo más importante de la semana del placer de vivir. No sabes cuánto te agradezco a tanta gente que me oye en la radio, pero que no nos conocemos, pero que ya me convertí en parte de tu día a día, lo cual te agradezco infinitamente. Les digo, mis radioescuchas silenciosos, ahí estás. Nunca llamas, nunca participas, nunca me envías mensaje a mis redes sociales, que por cierto, todo lo leo. En Instagram, leo todo, @drcesarlozano. Facebook, leemos todo, @drcesarlozano. Y el TikTok también. Ojalá y me escribas ahorita y me digas que me estás escuchando. Pero también en el +52, es un WhatsApp, +52 81 28 610 170. +52 81 28 610 170, el WhatsApp del programa, donde puedes mandarme un mensaje, una nota de voz, preguntarme algo o simple y sencillamente decir quiero platicar en el programa. Iniciamos Por el placer de vivir internacional. Reitero el número donde puedes participar en el programa. Es WhatsApp, mándame nota de voz o mensaje escrito. +52 81 28 610 170. Quédate con nosotros.
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1: Tenga mucho cuidado con las suposiciones que haces, pero también ten mucho cuidado con las suposiciones que hacen sobre tu persona. Porque a la gente le encanta andar suponiendo sobre lo que haces, lo que no haces, lo que vives, lo que no vives, lo que debes de hacer o no debiste haber hecho. La gente es muy buena para opinar. Y te reitero la frase de Bad Bunny. En pecados ajenos todos somos santos.
2: Ay.
1: Te voy a contar este pequeño cuento. Qué raro soy yo. Te voy a contar este cuento. Bueno, te voy a compartir este pequeño cuento. Un hombre recibió una carta muy breve, pero tan cortita, de alguien que él aprecia, y él la interpretó como enojo. En pocas palabras, le parecieron palabras frías. Ya lo has vivido. Y cada vez que la releía, encontraba motivos para preocuparse. Sin darse cuenta, comenzó a imaginar discusiones que nunca habían ocurrido. Durante varios días evitó escribir de vuelta, convencido de que algo andaba mal con esas palabras tan escuetas, frías, que recibió de alguien que apreciaba. Su mente se llenó de los espacios, su mente llenó los espacios vacíos con dudas, temores, conclusiones apresuradas. Cuando por fin coincidió con el que le mandó la carta, decidió encararlo y preguntar, pues, ¿qué había pasado con este mensaje que recibí? La respuesta fue sencilla. Ay, perdóname, amigo, ese día andaba tan acelerado, traía una migraña tremenda y aparte tenía tantas broncas. Sí, te mandé un mensaje muy cortito, pero quise haberlo hecho más extenso y no tuve tiempo. Entonces comprendió que había sufrido por una historia que solo existía en su imaginación. Y aprendió que muchas veces el miedo escribe capítulos que en realidad jamás contó. La moraleja es clara. No completes historias con miedo. Los hechos suelen ser mucho más simples que nuestras suposiciones. ¡Sas! ¡Ay, qué inspirado ando! Me encantó este cuento. Cesarín, gracias por compartirme este cuento. Él me lo envió. Me gustó mucho. Suponemos lo que no ha ocurrido, imaginamos lo que tampoco ha ocurrido y ahí es cuando empiezan los problemas. Recuerda que las interpretaciones que tú haces a lo que pasa, desafortunadamente, te pueden ocasionar sufrimientos de cosas que probablemente ni ocurrieron. Por otra parte, déjame compartirte esto, tocar fondo cuando levantarte duele, pero quedarse mata, ¿eh? La ciencia psicológica o la ciencia dice una conclusión muy interesante sobre tocar fondo, que no es necesariamente el peor momento de la vida cuando tocamos fondo, aunque así lo sentimos. La ciencia dice que es el instante

0: como estoy se vuelve mayor que el miedo de querer cambiar. Hay investigaciones sobre personas que recuperaron su cordura y donde dicen el fondo, tocar fondo fue lo que me hizo más fuerte. La persona reconoce que el camino que llevaba lo estaba destruyendo y que ya no puede continuar de la misma manera. Ese reconocimiento suele despertar el deseo de buscar ayuda, de comenzar a reconstruirte, de decir quién sí tengo, de decir con quién me apoyo. Porque cuando alguien toca fondo aparecen dos dolores grandísimos, el dolor de quedarte o el dolor de levantarte. ¿Cuál prefieres? ¿Me quedo donde estoy sufriendo como estoy sufriendo o tomo el dolor tan grande que es cambiar algo cómodo? Por decirle cómodo, porque no tiene nada de cómodo el dolor que estoy viviendo, pero el miedo al cambio siempre está presente. Te recuerdo que al cerebro le encanta lo conocido. Levantarse duele porque exige aceptar errores, enfrentar pérdidas, romper hábitos, pedir ayuda y atravesar incertidumbre. Pero quedarse suele tener un costo más alto. Permanezco en una relación tóxica o destructiva, en adicciones, en resentimientos, en miedo y en desesperanza. Admiro a quien un día dice, toqué fondo. Pero gracias a eso soy quien soy.
1: A mí sí me gusta.
0: Una pausa, ahorita volvemos, no te vayas. Esto es El Placer de Vivir. ¿Quieres platicar conmigo? Más 52-81-28-610-170. Ahorita volvemos.
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2: Afirma Cruz que el Partido Verde ya no está ligado al PRI. Luego de participar como invitado en un evento del Partido Verde Ecologista de México, el alcalde con licencia de Ciudad Juárez, Cruz Pérez Cuellar, fue cuestionado sobre la percepción de un sector de la población que aún asocia al Partido Verde con el PRI debido a la colisión que ambas fuerzas políticas mantuvieron durante varios años. En atención a medios, Cruz Pérez respondió que esa etapa quedó atrás y recordó que han transcurrido varios años desde que terminó dicha alianza política. Afirmó que actualmente el Partido Verde Ecologista de México forma parte del proyecto de la Cuarta Transformación y aseguró contar con el respaldo de los dirigentes nacionales del partido, así como del expresidente Andrés Manuel López Obrador. La coalición entre el Partido Verde Ecologista de México y el PRI se mantuvo durante aproximadamente 15 años, desde las elecciones federales de 2003 hasta su ruptura formal en agosto de 2018. Desde entonces, el Partido Verde ha construido una alianza política con Morena y sus partidos aliados en los procesos electorales más recientes.
0: Para Plataforma Informativa, Alan Arciniega.
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9: Bien lo dijo el doctor Miguel Cruz en su libro Los Cuatro Acuerdos. Tenga usted mucho cuidado con andar suponiendo, porque la gente supone y supone cada cosa. No, ya a mí me imagino, yo estoy segura, ya sé lo que estás pensando. Estás suponiendo, reina, ¿eh? Ahora resulta que eres psíquica. No, yo estoy segura que mira... Mira, ya sé que a la mera hora no vas a ir. Otra vez está suponiendo. Mira, esa muchachita con la que la que saludé ahí contigo, hombre, cuando llegué a tu negocio ahí. Esa anda por ti. Ya está suponiendo. Yo entiendo que la intuición femenina es muy fuerte, pero hay mucha gente que supone. La trampa es suponer intenciones. Interpretar pensamientos ajenos sin evidencia genera conflicto siempre. Los pelos de la burra en la mano, mamita, papito. A ver, tres puntos importantes te quiero decir. No todo silencio es rechazo. Te lo digo por si no respondiste, no te respondieron un mensaje. A veces nos quedó abajo y ya no lo vi. ¿Ya te pasó? Que de repente te llegaste varios mensajes y ahorita lo contesto y se quedó abajo. Entraron otros y se nos olvidó. ¿Ya te pasó, César?
10: Sí, me me ha pasado.
9: Mario, ¿te ha pasado? Pero más que no te pase conmigo, por favor, gracias. Preguntar aclara más que asumir. Si supones, mejor pregunta. Y tercero, la mente llena de vacíos se llena con historias. Historias creadas por ti. Muchos conflictos nacen de interpretaciones, no de hechos. Pues sí, ahí estás interpretando lo que no ha pasado. Norma Lozada, te saludo con gusto. Hoy nunca te dicen Lozano, porque a mí de repente me dicen César Lozada en lugar de César Lozano. ¿No te pasa que te confunden con Lozano, Norma?
11: Así es, doctor.
9: Qué bueno, pues seremos primos, algo, algo seremos
11: sí,
9: nosotros.
11: Sí, siempre, siempre.
9: Sí, siempre.
10: Siempre, siempre.
9: Qué gusto saludarte, me alegra que estés escuchando el programa. Oye, ¿has escuchado esa frase? Primero que nada, ¿qué opinas de lo que acabo de decir? De que suponen. Las mujeres tienen sexto sentido, es verdad, lo acepto. Pero no siempre el sexto sentido está correcto. ¿Estás de acuerdo?
11: Sí.
9: ¿Ya lo viviste, Norma?
11: A veces pensamos lo que no es o lo que no está ocurriendo y ya nos enfermó.
9: Ándale, pues, pero díselo a tus amigas, díselo a todas las que te están oyendo ahorita.
11: Sí, o sea, vamos por adelantado, siempre vamos por adelantado, todavía no ocurre y igual y me está, o sea, no me está marcando porque está ha de estar con otra o no, en este momento no llegó el mensaje porque no está pensando en mí, ya se le acabó el amor. No, hombre, no sabemos todo lo que ellos también traen en la cabeza.
9: A veces no traemos nada en la cabeza, Norma, porque mira, lo dices por tu marido, ¿verdad?
11: No, mi marido es muy tranquilo.
9: Ay, tu marido es bien bueno, bueno, con excepción. Sí. Es que de repente los hombres nos quedamos callados y nos quedamos viendo un punto. Y la esposa, ¿qué estará pensando? ¿En quién está pensando? Y ¿sabes qué? Te digo una cosa, Norma, no estamos pensando en nada. Es algo muy extraño, somos raros. Pero la mujer sí está, piensa y piensa.
11: Sí, y es diferente. O sea, la mujer puede tomar el teléfono porque tiene cosas que organizar y el hombre, pues, para estar viendo, no sé, los videos, el Facebook, lo que... Y nosotros pensando que está viendo mujeres.
9: Pues sí, pero estás imaginando y estás suponiendo, Norma.
11: Vamos por adelantado, todavía no vemos la pantalla y ya estamos imaginando. Está escribiendo con mujeres.
9: Oye, ¿has oído la frase... que lo que no te mata te hace más fuerte?
11: Sí, doctor. La verdad es que en algunos años anteriores sufrí el maltrato de pues, psicológico de mis parejas. Decir, tú no me puedes dejar porque yo tú me necesitas, muchas cosas que dañan a la mujer donde de repente llegamos a decir sí, tiene razón y ya hasta que llega el momento que pues nos ponemos los pantalones y decimos no, yo puedo sola, no, esto no me mata, me hace más fuerte, puedo salir adelante sola, puedo salir con mis hijos, entonces ahí es donde yo aplico esa frase.
9: Que no ¿cuánto mata, tiempo, Normita, fuerte? Perdón que te pregunte, ¿cuánto tiempo viviste el maltrato psicológico?
11: Lo viví como 7 años.
9: ¿Fue también maltrato físico?
11: Una persona pues, que cree en Dios, le vas a caer a Dios.
9: Oye, Norma, entonces, también...
11: Pues
9: Norma,
11: te quedas
9: escucha.
11: Ahí, no te detienes, no puedes pelear porque, pues sí, estás fallándole a tu pareja y pues estás fallando a tu religión.
9: Y o sea, ¿tú no te ibas porque decías que estabas fallando a tu religión porque juraste que era para toda la vida?
11: Así es, y aparte porque de repente como que hay el compromiso de que, pues si los papás ya no están, te comprometes a decir, yo lo cuido, ¿no? O sea, como esa parte de, no puedo fallar porque lo prometí. O sea, y aquí me aguanto, y aquí me quedo. No, llegó el día que toqué fondo, me di la media vuelta y ahí te quedas. O sea, gracias.
9: Te felicito, Norma. Y gracias por participar, así se le dice. Gracias por participar. Qué bonito,
11: gracias,
9: lo bueno
11: doctor,
9: vivido.
11: Desde Jalapa.
9: Y arriba Jalapa, Veracruz, amiga querida. Bendigo tu vida, Norma. Gracias. Después de esta pausa, quiero que escuches un extracto de un podcast que impactó mucho y que me gustó mucho, que es de una persona que tocó fondo. Un amigo que admiro mucho, que se llama Rogelio Torres, y que yo le digo el leñador. Vamos a una pausa breve y escucha este extracto, este pedacito del podcast.
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1: Hablemos, empecemos en la infancia. San Luis Río Colorado. Calorón tremendo. Que ni hay río, ni está Colorado, ¿verdad?
2: No.
1: La ciudad de las tres mentiras, me dicen. No sé. A ver, no hay río.
2: Tuvimos río en mi infancia, me tocó pisar el río.
1: Ah, sí había río.
2: Sí había.
1: Ya pasaba agua.
2: Llegaba menos arribita de los talones, pero había.
1: Pero había.
2: Sí, sí, sí. Y me tocó disfrutar de nuestro río Colorado y pues eventualmente se fue acabando, se agotó el agua y... afortunadamente pues nos quedamos con el calorón y hay muchísima cerveza, muchísima alcohol y pues ahí nos refrescábamos. Yo empecé a tomar agua, a tomar alcohol desde una temprana edad y pues era como refrescarte, era como convivir, era lo normal. Lo normal.
1: Cuando dices temprana edad, tú, son cuatro hermanos en total.
2: Sí.
1: Son cuatro. Un papá bastante, ahorita hablamos de papá, duro.
2: Sí.
1: Violento.
2: Sí.
1: Pero cuando dices a temprana edad empecé a tomar alcohol, ¿a qué estás, a cuántos años estamos hablando?
2: Ahí ya estamos hablando de 12 años, 13 años.
1: ¿12 años?
2: 12 años.
1: Pero si en el tiempo tú y en nuestros tiempos, Roger, un niño de 12 años, pues era casi imposible verlo tomando en la calle.
2: Sí, pero fíjate que a mí me llamó mucho la atención el efecto que me causaba en mi persona. Me llevaba a otra dimensión. Tomaba alcohol y me olvidaba de todo. Primeramente me sentía alegre, me ponía contento, pero después siempre perdía la razón. No sabía, o sea, ya me acuerdo que caminaba borrachito y me andaba cayendo. Mi primer borrachera en una secundaria con mis compañeritos ahí en una fiesta. Pues después me daba mucha vergüenza, pero así me inicié. Despuésito...
1: ¿De qué te querías olvidar? Cuando dices, me olvidaba de todo. ¿Qué querías borrar? Un niño de 12 años, me lo quiero imaginar borracho, que la verdad... difícilmente ves un niño borracho a los 12 años, menos en nuestros tiempos. A ver, ¿qué pues, quería olvidar Roger?
2: En la infancia viví muchas experiencias, ¿verdad?, que me llevaron a sufrimiento. Por ejemplo, los gritos de mi padre cuando él llegaba tomado, cuando mi madre se despertaba a las horas de la madrugada y me hablaba, Rogelio, levántate, viene tu papá. Bien asustada, temblando mi madre. Y pues eso me causaba a mí muchísimo, me asustaba.
1: Ansiedad.
2: Y yo era el hombre de la casa, el bastón de mi madre. Me causaba ansiedad, miedo, temor y estaba yo nervioso y pues yo me despertaba a recibir a mi padre porque pues venía a veces bien tomado y pues llegaba reclamando y había veces que pues se levantaba, gritaba y había veces que mi madre no alcanzaba a darse cuenta cuando llegaba y pues cuando menos pensábamos despertábamos asustados porque se oían los gritos.
1: ¿Golpeaba a tu papá, a tu mamá?
2: Sí, hombre, sí. Fue una experiencia muy, muy dura, muy difícil y lo relaciono con esto porque digo que cuando yo me quería olvidar de todas esas cosas que sucedieron, que traía Rogelio dentro, ese coraje, ese rencor y también me daba ya por pelear, ya tomadón. Y ha entrado ese Rogelio también.
1: Pero ese Rogelio era bien flaquito. ¿Cuánto pesaba? No. Últimamente el Rogelio ya exitoso, pues como que...
2: Sí, sí.
1: Comió mucho éxito.
2: La verdad, empiezas a trabajar, a ganar, a tener éxito.
1: Ahorita hablamos del éxito, porque no te puedes imaginar a dónde ha llegado este señor. Ahorita te vas a dar cuenta. Estamos todavía en la infancia. ¿El padre también te golpeaba a ti? ¿Por defender a mamá?
2: Sí, pues obviamente en el momento me empujaba, ¿verdad? Pero sí, a mí me pegó mis buenos cintarazos, mi papá.
1: ¿A tus hermanas? ¿A tus hermanas?
2: También se los cintareaba. Pero pues, como el que salía al ruedo era yo. Siempre como era el mayor.
1: ¿Y al día siguiente tu papá te pedía disculpas?
2: No, todo seguía como normal. Y pues todo, o sea, ese sentir de la mañana de que a ver qué va a pasar ahora. A ver, o sea, dependíamos de su estado de ánimo. Dependíamos la familia de lo que, si mi papá estaba contento, pues nosotros también contentos.
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1: Doctor César Lozano y todo su equipo, un saludo muy cordial y un abrazo muy fuerte desde Suecia. Les habla Margarita, colombiana, radicada hace muchos años.
2: Doctor César Lozano, me llamo Violeta, Violeta Saldaña, a sus órdenes. Soy mexicana, nacida en Guadalajara, radico en Suiza desde hace 25 años.
3: Hola, les habla Ani desde Venezuela. Les hablo para felicitar al doctor César Lozano, a Joel Garza y a cada una de las personas que trabajan día a día realizando ese bello espacio que se llama Por el Placer de Vivir.
4: Saludos, Margarita, que estás en Suecia y desde allá me estás escuchando. Gracias a tantas, bueno, yo creo que Spotify o a plataformas digitales, o me ves en canal de YouTube. Eres una colombiana que está en Suecia. Me encantaría platicar contigo, ¿eh? Ojalá y te pongas en contacto para platicar contigo. Margarita, ¿qué está haciendo en Suecia? Saludos a Violeta Saldaña en Suiza. Tapatía, pero que también está allá. Ya sabes que me encantaría también platicar contigo. Y en Venezuela está Ani, que nos felicita a todos, a todo el equipo.
5: Muchas gracias, Nacho. Muchas gracias. Muchas gracias.
4: Con todo su cariño. Bueno, con cariño no dice, pero que le manda saludos. Lo del cariño yo lo dije. 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Te vas a acordar de mí cuando apliques uno de estos hábitos, de los 10 hábitos avalados por la ciencia y aplicados por un servidor. Vamos con la doctora
6: Amor,
4: que es un amor esta doctora, y nos viene a decir. Pues que hay 4 tipos de relaciones amorosas, pero ansiosas. Yo me imagino que una de esas es la que te la pasa dando ideas. No, esa no es ansiosa, quítame eso. No, amorosa, pero ansiosa, las catastróficas. Esa gente que de todo hace un... Pues sí te quiero, pero oye, de todo haces un drama. Con el drama que cada quien vive, con ese basta. A ver, vamos con la doctora Amor.
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